El sonido de Christopher Cross para ese regresando a casa y la bienvenida que le estamos dando al programa del día de hoy, que dura hasta las 21 horas 9 de la noche. Escuchamos ahora a Coldplay con el Clocks.

sonido de Coldplay en este Regresando a Casa, a esta hora acompañándoles, por supuesto, en la jornada de este día martes del presente mes, por supuesto. Vamos ahora a quedarnos junto al sonido de Cyndi Lauper, sonido en vivo, junto a este Money Every Dreams Inky Chanson.

Cyndi Lauper para esa buena canción, ¿eh? Si usted está escuchando la radio, está escuchando, oyendo, regresando a casa, escuchamos a Debbie Gibson con esta canción que se llama In Your Eyes.

8 de la noche con 24 minutos, seguimos regresando a casa en Dinámica Compañía Genial para todos ustedes en esta jornada nocturna.

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El sonido de Whitney Houston, que suena hasta ahora aquí en Dinámica, cuando son las 22 horas con 12 minutos, en esta noche de día martes, noche lluviosa, por supuesto. Te entregamos música, canciones, a esta hora aquí en Dinámica 100.7 y en el 101.3.

sonido del grupo The Raison a esta hora sonando aquí en Dinámica. Es el camino a la medianoche a través del 100.7 y en el 101.3. Te entregamos música, canciones en esta noche de martes 14 de julio.

El sonido de Starship sonando hasta ahora aquí en Dinámica. Son 9 minutos que nos separan para las 11 de la noche. Te acompañamos a través del 100.7 y el 101.3 en esta noche de martes lluviosa aquí en Dinámica 100.7. Te entregamos la música.

El sonido de The Bangles con Eternal Flame, la llama eterna que suena hasta ahora aquí en Dinámica. 5 minutos para que sean las 11 de la noche. Escuchas al grupo The Cars con Drive aquí en el camino a la medianoche en Dinámica 100.7 y 101.3.

El sonido de Mariah Carey sonando hasta ahora aquí en Dinámica. Son las 11 de la noche con 20 minutos. Música, canciones en el camino a la medianoche de Dinámica 100.7 y 101.3.

Y de esta forma, estimados oyentes, finaliza aquí El Camino a la Medianoche, con reflexiones, conversaciones y una agradable selección musical que regresa precisamente mañana, en este mismo punto del dial, en el 100.7, Dinámica, su estación favorita.

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Nos separan ya 8 minutos para que sea la medianoche. El resumen de noticias a esta hora aquí en Dinámica. Estable se mantiene el adolescente impactado este martes por un árbol que cayó sobre su cabeza en la ciudad de Lota. Según información recabada, el menor de 14 años se encuentra en el hospital de Concepción. Recordemos que el joven fue impactado durante la tarde por un árbol que cayó sobre su cabeza en la bajada a Los Tilos de Lota, tramo peatonal que conecta el sector alto de la comuna con el centro de Lota Bajo. La situación se dio en medio del intenso sistema frontal que azota la región del Biobío, por lo cual se mantiene en alerta amarilla. Así quedó captado en una cámara de seguridad, registro que fue ampliamente difundido a través de redes sociales. En las imágenes se observa que el joven quedó momentáneamente inmovilizado. Cabe señalar que el menor fue estabilizado y trasladado al hospital de Lota, donde pasó por la unidad de urgencias acompañado de su familia. En las últimas horas se conoció que el adolescente fue derivado al hospital Guillermo Gran Benavente de Concepción para ser sometido a exámenes que buscan corroborar y constatar su evaluación médica. Esto, puesto que pese a lo impactante del golpe que sufrió, no mantendría lesiones de gravedad.

En dependencias del SENAPRED, las autoridades se refirieron a los cursos de acción ante el sistema frontal que afecta a la zona sur del país y que dirige hacia la zona centro-norte. El balance de la jornada, el subsecretario del Interior, Máximo Páez, informó que actualmente hay precipitaciones en la región del Biobío, la Araucanía y la región de Los Ríos y que no existe ninguna alerta roja en el país. Además, también detalló que entre las regiones de Atacama y Los Ríos se contabilizan 20.069 clientes sin suministro eléctrico. El gobierno ha definido la suspensión de clases para el viernes 17 de julio entre las regiones de Coquimbo y el Maule. Y además también se determinó la suspensión de clases para el día miércoles 15 de julio en las regiones del Biobío y también en la región del Ñuble. El subsecretario dio cuenta de dos situaciones específicas en la región del Biobío. Por la subida del estero Bellavista en Tomé, hubo un incremento en el caudal de dicho estero, donde hay 9 viviendas afectadas en evaluación, así señaló, donde también la maquinaria respectiva se desplegó rápidamente y la situación se encuentra solucionada, así lo reportó. El segundo incidente correspondió a una voladura de techos en la escuela Punta de Parra, también en Tomé, donde la municipalidad ya está gestionando con el Ministerio del Interior los respectivos fondos de emergencia para poder contratar la maquinaria que, en definitiva, va a permitir retirar los escombros que ha significado este incidente, así lo explicó la autoridad. Del mismo modo, el subsecretario enfatizó que producto del sistema frontal no había alumnos al momento en el establecimiento, se había autorizado la media jornada y eso, entre otras cosas, nos permitió decir que no hay alumnos, ni profesores, ni ningún colaborador del colegio con ningún tipo de lesiones. La directora nacional de SENAPRED, Alicia Cebrián, detalló las medidas preventivas adoptadas en distintas regiones. En la región metropolitana se procedió al cierre preventivo de accesos a Favelillones, San José de Maipo, solo para residentes, Parque Metropolitano, Parque Cordillera, Quebrada de Macul, Alta Cordillera y Río Colorado. Adicionalmente, se reforzaron los cierres preventivos en rutas camino al volcán, Cuesta Chada y Cuesta Los Ratones en la comuna de Pirque, mientras que en la región de Valparaíso se determinó el cierre preventivo del sistema integrado Cristo Redentor. El subsecretario Páez también se refirió a la situación del campamento Rivera Río Mapocho en la comuna de Talagante, donde el delegado presidencial regional se trasladó de manera preventiva al campamento Rivera Mapocho en la comuna de Talagante, puesto que dicho campamento se encuentra en la caja del río Mapocho, así lo indicó. La directora del SENAPRED informó que se mantienen 6 alertas vigentes y una alarma meteorológica por precipitaciones intensas para las regiones de Coquimbo, Valparaíso y Metropolitana, además también de un aviso por marejadas anormales. Ante esta consulta de la prensa también sobre un plan de contingencia con empresas de telecomunicaciones y servicios básicos, el subsecretario Páez señaló que la coordinación ha sido permanente. La Superintendencia de Electricidad y Combustible y la Superintendencia de Servicios Sanitarios son parte de las mesas técnicas que se integran a la coordinación que dirige SENAPRED. Así lo señaló. La directora Cebrián también complementó que están activos los planes de invierno de cada empresa y que, bueno, a modo de ejemplo, se han dispuesto 2.297 cuadrillas eléctricas para atender emergencias. Además, también confirmó que existen planes alternativos de abastecimiento de agua potable y la posibilidad de activar roaming de emergencia y carros de comunicaciones si fuese necesario.

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Ya son 5 minutos de este miércoles 15 de julio, así estamos ya compartiendo el trasnoche aquí en Dinámica 100.7 y también 101.3. Estamos en compañía, por supuesto, de este trasnoche en Dinámica con este sistema frontal que estamos atravesando acá en la región del Biobío y en varias regiones más donde, bueno, no hay alerta roja hasta el momento, pero sí hay alerta amarilla. Y a tener las precauciones correspondientes, ¿no? Con el viento, con la lluvia, que no va a parar por lo menos esta semana. Así que estar atentos ahí a las condiciones meteorológicas y también atentos a los canales oficiales de cualquier información que se pueda dar a conocer en esta jornada de miércoles. Son 6 minutos ya de este miércoles 15 de julio y por supuesto la compañía musical. Y te vamos a estar entregando aquí en el 100.7 y 101.3. Saludando a todos quienes se encuentran en sintonía, a nuestros amigos que están trabajando. Bueno, lo importante es que mañana no habrá clases. Claro, se suspenden las clases ya hasta el lunes. Claramente van a volver a clase ya los niños, ¿no?, de los colegios públicos por este sistema frontal que va a durar hasta el día viernes. Así que estar atentos, atentos, atentos a las condiciones del tiempo durante esta jornada. Son 6 minutos de este día miércoles y es la música que te vamos a estar entregando aquí en el Trasnoche en Dinámica en este miércoles 15 de julio.

El sonido de Juan Luis Guerra, Bachata Rosa, que suena esta hora aquí en Dinámica. Son exactamente ya 19 minutos de este miércoles 15 de julio, acompañándote con la música, las canciones aquí en el Trasnoche en Dinámica, en esta jornada lluviosa, por supuesto, que tenemos acá en nuestra región del Biobío.

Bueno, el gobierno confirmó la suspensión de clases en las regiones del Ñuble y también en la región del Biobío para este miércoles 15 de julio debido a este sistema frontal. La medida regirá para todos los niveles del sistema escolar, educación parvularia, básica y media, en todos los establecimientos públicos de servicios locales de educación pública, particulares subvencionados, particulares pagados y de administración delegada. Bueno, esto debido al sistema frontal que incluye intensas precipitaciones, vientos con rachas que podrían llegar hasta los 80 kilómetros por hora. La Seremi de Educación del Biobío, Teresa Carrasco, informó que como Ministerio de Educación, tras analizar las condiciones técnicas emanadas por los organismos competentes, hemos decidido suspender las clases con recuperación. Desde el gobierno informaron a través de un comunicado que la medida tiene como objetivo resguardar la seguridad de estudiantes, docentes, asistentes de la educación escolar y también de las comunidades educativas ante las condiciones meteorológicas previstas. Bueno, previamente el Ejecutivo ya había informado la suspensión de clases para el viernes 17 de julio para las regiones de Coquimbo, Valparaíso, Metropolitana, O'Higgins y también la región de El Maule. Así que es así como el gobierno el día de ayer martes anunció la suspensión de clases en las regiones de Ñuble y también la región del Biobío por este sistema frontal. Bueno, y ante este sistema frontal, fíjate que el techo de una escuela, de la escuela modular de Punta de Parra en Tomé, se desprendió casi en su totalidad debido al intenso viento que se registró durante el martes en el marco del sistema frontal que está afectando a la región del Biobío. Esta situación afectó al establecimiento educacional transitorio que se construyó luego de que, bueno, el incendio del verano destruyera la escuela de Punta Parra. Ahora, tal como se puede observar en algunos registros, las latas y las estructuras terminaron bloqueando la calle Cardenal Zamoré. Cuando así se registró esta situación, no habían estudiantes en el establecimiento y los vecinos reportaron haber escuchado un fuerte estruendo. Personal de carabineros y la municipalidad de Tomé debieron acudir hasta el lugar, así como también personal de la CGE que tuvieron que también concurrir a este sitio debido a que parte de la techumbre cayó sobre el tendido eléctrico. Bueno, tras esto ocurrido, los vecinos del sector quedaron sin suministro eléctrico y pidieron que, bueno, se despejara la calle y los restos de lata que quedaron en el techo del establecimiento, que temen que estas estructuras impacten contra las viviendas. Bueno, es preciso indicar también que debido a la alerta amarilla que está vigente en la región del Biobío, el municipio de Tomé suspendió clases también en los establecimientos educacionales producto de este sistema frontal. El 27 de marzo fue que se inauguró esta escuela modular de Punta Parra. El proyecto impulsado por el desafío Levantemos Chile permitió a 199 estudiantes retomar las clases luego de que los incendios forestales destruyeran su establecimiento en el verano. Ahora, la infraestructura construida en 45 días contempló más de 50 módulos con salas de clases, patio techado, comedor, biblioteca y área de juegos. Bueno, eso fue lo que ocurrió también en Tomé, en un colegio en Punta de Parra, donde se desprendió la techumbre de la escuela y claramente, casi en su totalidad, fue desprendida producto del fuerte viento registrado durante el martes por este sistema frontal. Son 24 minutos ya de este día miércoles. Te entregamos música, canciones a través de Dinámica 100.7 y también a través del 101.3.

Solo 20 minutos ya nos separan para que sea la una de la madrugada. 20 minutos para la una de la madrugada aquí en el Trasnoche en Dinámica 100.7 y 101.3. Ante la inminente llegada de los sistemas frontales con intensas precipitaciones, fuertes vientos y marejadas, fíjate que hay una innovadora herramienta. Claro, una innovadora herramienta de Google que podría ser una aliada clave para la prevención de estas. Bueno, una nueva herramienta llamada Flood Hub, una plataforma que es totalmente gratuita, que utiliza la inteligencia artificial para pronosticar inundaciones. Esta ya se encuentra totalmente disponible en nuestro país desde 2023, pero ahora sumó la función que usa una metodología que desarrolló la división de Google Research. Gracias a esta innovación, la plataforma logró predecir inundaciones repentinas en zonas netamente urbanas con hasta 24 horas de anticipación. ¿Cómo funciona esta nueva herramienta? Bueno, el sistema combina dos modelos. Uno hidrológico, que calcula la cantidad de agua en los ríos, y otro de inundación, que identifica las áreas afectadas y el nivel de agua. Bueno, con datos de pronósticos meteorológicos e imágenes satelitales, genera alertas fluviales con hasta 7 días de anticipación para más de 2.000 millones de personas en más de 150 países. Para la predicción urbana, esta herramienta incorporó Ground Source, que es una tecnología de uso de inteligencia artificial de Gemini para analizar décadas de reportes públicos y crear así un registro histórico con más de 2,6 millones de eventos de inundación en 150 países. Luego, delimitó así geográficamente cada episodio con la ayuda de Google Maps. Ahora, ¿cómo se usa? Esta plataforma es completamente gratuita y no requiere registro. Al entrar, verás un mapa mundial con puntos de colores que indican la situación del agua: verde para normal, gris si faltan datos, naranjo como advertencia, rojo para peligro y café para casos extremos. Al pulsar un punto, se despliega el pronóstico detallado y la variación de nivel estimada. Bueno, para las nuevas alertas urbanas, la pantalla muestra figuras cuadradas o rectangulares de dos colores. Un cuadro naranjo indica que una inundación es probable y un recuadro rojo advierte que el evento es muy probable. Bueno, así funciona esta nueva función de inteligencia artificial que está utilizando Google, llamada Flood Hub, que es una función que está disponible y que anticipa las inundaciones urbanas con hasta 24 horas de anticipación. ...17 minutos nos separan para la una de la madrugada en el Trasnoche en Dinámica. Te acompañamos hasta las 6 de la mañana.

Son la una de la madrugada con un minuto, una de la madrugada exactamente y un minuto en este trasnoche en Dinámica 100.7 y 101.3. En la música que te vamos compartiendo a esta hora aquí en el trasnoche de Dinámica. Este Mundial de Canadá, Estados Unidos y México 2026 ha dejado numerosas sorpresas futbolísticas, también además de noticias polémicas y decisiones arbitrariales. Bueno, sin embargo, algo que pocos esperaban fue el último anuncio realizado por la FIFA. Según informó la organización del torneo, el césped del MetLife Stadium en Nueva Jersey, recinto que albergará la gran final del Mundial 2026, será comercializado en fragmentos para los aficionados. Bueno, es así que la final del Mundial de Fútbol se va a disputar el próximo domingo 19 de julio, donde la FIFA también confirmó que tras el partido venderá trozos del césped de la cancha por $450, equivalente a cerca de $430,000. Bueno, de hecho, en el sitio oficial de la FIFA ya comenzó la promoción para que los coleccionistas y fanáticos del fútbol puedan así obtener artículos exclusivos y una pieza auténtica. Cada pieza contiene un fragmento original de la emblemática superficie del juego de la final, lo que la convierte en un artículo de colección único que celebra uno de los mayores eventos deportivos del mundo. Así se lee a través de la descripción. Bueno, ¿cuáles son los finalistas del Mundial 2026? Francia, España, Inglaterra y Argentina definirán a los dos finalistas del Mundial 2026 cuando disputen las semifinales del próximo 15 de julio, de este 15 de julio, claramente. Además, también la organización internacional confirmó que los fragmentos de césped serán conservados mediante un proceso especial para mantener su estado y color original. Hasta el momento, no es posible comprar oficialmente un pedazo del césped del MetLife Stadium, ya que la venta comenzará una vez finalizando el torneo. Pero sin embargo, ya existen revendedores en distintos sitios web externos que ofrecen supuestos fragmentos del terreno de juego por valores superiores a los $800. Frente a esta situación, la FIFA advirtió a los aficionados que eviten comprar este tipo de productos en sitios no oficiales para no exponerse a tipos de estafas o a precios totalmente excesivos. Y que es así como la FIFA anunció que venderá pasto de la final del Mundial 2026 para los aficionados. La una de la madrugada con cuatro, una de la madrugada y cuatro minutos, es el trasnoche aquí en Dinámica.

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Paulina Rubio sonando a esta hora de la madrugada. Son exactamente la 1 con 18 minutos. La 1 de la madrugada y 18 minutos es la compañía en dinámica. 100.7 y 101.3 es el trasnoche en Radio Dinámica.

0: Son la 1 de la madrugada ya con 39. 1 de la madrugada, exactamente 39 minutos en el trasnoche en Dinámica. Bueno, fíjate que a raíz de la crecida del río Pichilo, el Servicio Nacional de Prevención y Respuestas ante Desastres, el SENAPRED, activó de manera preventiva el sistema de alerta de emergencia SAE vía mensajería, a la vez de declarar alerta amarilla para la comuna de Arauco, en la región del Biobío. De acuerdo con lo informado por la entidad, a las 23:30 horas del día de ayer se activó mensajería SAE preventiva para la comuna por el aumento del caudal del río, del mencionado río. Bueno, en consideración a los antecedentes coordinados con la delegación presidencial del Biobío, la Dirección Regional de SENAPRED declara esta alerta por crecida para la comuna de Arauco, vigente a contar del día de hoy y hasta que las condiciones así lo ameriten, así afirmó el servicio. Bueno, con esta alerta, SENAPRED alista escalonadamente los recursos necesarios para intervenir de acuerdo con la evolución del evento, con el objetivo así de evitar que este crezca en extensión y severidad. Bueno, tal como se dio a conocer previamente, el río Pichilo se encuentra en umbral azul, según el último reporte entregado por la Dirección General de Aguas. El director regional de SENAPRED de la región del Biobío, Alejandro Sandoval, hizo un llamado a la comunidad para que se mantenga alejada de la ribera del río Pichilo debido al aumento de su nivel, que tiene bajo alerta amarilla a Arauco. Bueno, escuchemos entonces las palabras.
1: Buenas noches, desde la Dirección Regional SENAPRED Biobío informamos a la comunidad que hemos declarado alerta amarilla por crecida para la comuna de Arauco en atención al aumento de caudal del río Pichilo. De la misma forma, hemos emitido un mensaje SAE preventivo en el cual informamos a la comunidad de esta situación, indicando que deben evitar concurrir a la ribera del río. Asimismo, hacemos un llamado a todas las personas a mantenerse informados y estar muy atentos a la evolución de esta situación de emergencia. Estar preparados es tarea de todos y todas.
0: Bien, escuchamos entonces las palabras de Alejandro Sandoval, en este caso el director regional de SENAPRED del Biobío, por este aumento de caudal del río Pichilo en Arauco, esta crecida de río que obliga en este caso a activar la mensajería SAE y declarar alerta amarilla para Arauco. Bien, así estamos contigo acompañándote en el trasnoche en Dinámica cuando son la 1 ya con 41 minutos. 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

Sonido de Juanes, que suena a esta hora de la madrugada, cuando nos separan solamente 2 minutos para que sean las 2 de la madrugada. 2 minutos para que sean las 2 de la madrugada en esta jornada. Por supuesto, te vamos así acompañando en el trasnoche en Dinámica 100.7 y 101.3. Un impactante momento se vivió en la comuna de Lota, en la región del Biobío, luego de que un adolescente de 14 años resultara lesionado tras sufrir un grave accidente en medio del sistema frontal que está afectando a la zona, la cual se mantiene bajo alerta amarilla. Este hecho ocurrió la tarde del día martes, el día de ayer, cuando el menor de edad caminaba por la bajada a Los Tilos en la comuna de Lota. Bueno, en ese instante, una rama de gran tamaño se desprendió de un árbol e impactó directamente en su cabeza. Bueno, una cámara de seguridad del sector captó el impactante suceso, donde en el registro se observa cómo el joven cayó de forma inmediata al suelo y quedó completamente inmovilizado durante algunos segundos. Bueno, este adolescente resultó herido tras la caída de esta rama de árbol sobre su cabeza, donde ante la gravedad de esta situación, voluntarios del cuerpo de bomberos, personal de SAMU y funcionarios municipales llegaron rápidamente al lugar para atender este accidente, donde los equipos de emergencia auxiliaron a este adolescente en el mismo sitio y, bueno, posteriormente lo trasladaron al hospital de Lota. Por su parte, personal de carabineros permaneció en el sector junto a integrantes de la junta de vecinos. El objetivo de este despliegue fue resguardar el tránsito de los peatones y evitar así que otras personas resultaran afectadas ante el inminente riesgo de nuevos desprendimientos de ramas de árboles en la zona. Bueno, tras el preocupante accidente, el alcalde de la comuna, Jaime Vázquez, también lamentó profundamente la situación y alzó la voz para advertir que el municipio notificó en reiteradas ocasiones el peligro latente que representan diversas especies arbóreas en la zona. Bueno, lamentamos este accidente que nos duele mucho porque hay un niño de 14 años que casi pierde la vida en nuestra comuna de Lota. Nosotros somos un municipio y hemos así visibilizado con mucha atención. Hemos dicho en reiteradas oportunidades que es necesario hacer una intervención en nuestra comuna, sobre todo con riesgo de caída de árboles sobre personas o viviendas. Bueno, el jefe comunal también entregó además detalles sobre el estado de salud del menor, confirmando que afortunadamente se encuentra fuera de riesgo vital y comentó lo siguiente: afortunadamente está fuera de riesgo vital, va a ser trasladado al hospital Guillermo Gran Benavente para descartar cualquier daño neurológico, pero esto podría haber sido peor, podría haber terminado de manera muy trágica y lo habríamos estado lamentando. Yo espero que esto lo podamos resolver, que estas cosas no vuelvan a ocurrir en esta comuna cuando hemos tenido la preocupación de alertar. Así cerró el jefe comunal en la comuna vecina El Lota, donde este adolescente casi pierde la vida tras la caída de este árbol sobre su cabeza por este sistema frontal en la comuna vecina El Lota. Son las 2 de la madrugada exactamente con un minuto, 2 de la madrugada y un minuto en el trasnoche de Dinámica 100.7.

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Cuando son ya las 2 de la madrugada con 28, 2 de la madrugada, exactamente 28 minutos en el trasnoche de Dinámica. Te vamos acompañando con música, con canciones, a esta hora aquí en Dinámica 100.7 y 101.3. Son las canciones, la música que te vamos entregando en el trasnoche de Dinámica.

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Buenos días. Desde este momento comienzan las 2 horas y medias más locas de la radiotelefonía mundial. Sean bienvenidos a Arriba los

Súbete y súmate a la gran compañía de tu radio dinámica y este Arriba los Dormilones. Son ya las 6 de la mañana con 6 minutos. 6 de la madrugada con 6 minutos. 6 de la mañana con 6 minutos. De este día ya, día miércoles. Miércoles 15 de julio de este año 2026. Hoy día estamos recordando a Julia y a Julio. Julio y Julia están de onomástico en el día de hoy. Miércoles 15 de julio del 2026. Es la semana número 29, días del año que ya han transcurrido 196 días. Faltan 169 días para que finalice este año 2026.

Atentos a la hora, atentos a la hora. Son ya las 6 de la madrugada con 17 minutos. 6 de la madrugada con 17 minutos. 6 de la mañana, 17 minutos. Estamos a esta hora compartiendo con ustedes, amigos y amigas, toda la música bella, toda la música movidita en estas rancheritas que ofrecemos de lunes a sábados en tu Radio Dinámica y en este Arriba, Arriba los Dormilones. Vamos a continuar de inmediato, queridos amigos y amigas, con más invitados, por supuesto. Los machos de la cumbia.

Las 6 de la mañana ya con 24 minutos, 6 de la mañana 24 minutos, 6 de la mañana con 24 minutos, 6 de la mañana y 24 minutos. ¿Qué nos dice la Dirección Meteorológica de Chile para el día de hoy? ¿Qué nos dice la Dirección Meteorológica de Chile para el día de hoy? ¿Continúan o no continúan las lluvias? Bueno, de acuerdo a lo que nos señala la carta sinóptica para el día de hoy, miércoles 15 de julio de este año 2026, la mínima fue de 10 grados, la temperatura máxima para hoy va a ser de 13 grados, esa va a ser la temperatura máxima para el día de hoy, 13 grados la máxima, por la mañana cubierto y lluvia débil con vientos entre 25 y 40 kilómetros por hora y ráfagas de viento de hasta 60 kilómetros por hora. Por la tarde cubierto y lluvias con vientos entre 25 y 40 kilómetros por hora y ráfagas de viento de hasta 50 kilómetros por hora. Esto se mantendría durante la noche también de hoy, miércoles 15. Para mañana jueves 16, una mínima de 11 grados, máxima 12 grados, cubierto y lluvia fuerte, con vientos entre 25 y 40 kilómetros por hora y ráfagas de viento de hasta 60 kilómetros por hora. Esto es para el día jueves por la madrugada. Esto se mantendría prácticamente durante, por la mañana cubierto y lluvia con vientos entre 40 a 60 kilómetros por hora y ráfagas de viento de hasta 80 kilómetros por hora. Y cubierto, esto es por la mañana, por la tarde, cubierto y lluvia fuerte con vientos entre 25 y 40 kilómetros por hora y ráfagas de viento de hasta 90 kilómetros por hora para el jueves. Y cubierto y lluvias fuertes con vientos entre 25 y 40 kilómetros por hora por la noche del día jueves 16. Para el viernes 17, una mínima de 9 grados, máxima 12 grados, nublado y chubascos por la madrugada, cielos nublados por la mañana, nublado y chubascos aislados por la tarde, nublado y chubascos por la noche del día viernes. Sábado 18, una mínima de 7 grados, una máxima de 11 grados, nublado y chubascos por la madrugada. Esto se mantendría prácticamente durante todo el día sábado, nublado y chubascos. Se acaba el viento, no hay viento, al menos de acuerdo a lo que describe la Dirección Meteorológica de Chile para el día sábado. Para el día domingo 19, una mínima de 6 grados, una máxima de 11 grados, cubierto todo el día. Las 6 de la madrugada ya con 26 minutos, 6 de la mañana con 26 minutos, 6 con 26. 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

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Tiene salida a las 6:57, faltando escasos 3 minutos para las 7. Hay otra salida, este de las faltando 3 minutos para las 7, sale a las 6:57, faltando 3 minutos para las 7. Llega a las 7:39. El que sale a las 7:13 llega a las 7:55. El que sale a las 7:28, el Biotren que sale a las 7:28 llega a las 8:10. El que sale a las 7:44 llega a las 8:26. El que sale a las 7:56 llega a las 8:38. El Biotren que sale a las 8:19 llega a las 9:01. El que sale a las 8:31 llega a las 9:13. El que sale a las 8:42 llega a las 9:24. Y finalmente el que sale a las 8:53 llega a las 9:35. Horarios y llegada de Biotren. Salidas y llegadas en Concepción de Biotren a través de tu radio dinámica aquí en el 100.7. 6 de la mañana con 28 minutos, 6:28. 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

17 minutos faltan ya para las 7 de la mañana. 17 minutos faltan ya para las 7 de la mañana. Luego a las 7, la pincelada informativa. Todo el acontecer regional, nacional e internacional se lo ofrecemos a ustedes a las 7 de la mañana y minutos para que quede enteramente bien informada e informado del quehacer regional, nacional e internacional.

16 minutos faltan ya para las 7 de la mañana. Faltan 16 para las 7. 16 minutos faltan ya para las 7 de la mañana. Estamos en Arriba los Dormilones en tu Radio Dinámica a esta hora.

Atente a la hora, son ya faltan cinco minutos faltan ya, cuatro minutos están ya faltando para las 7 de la mañana, 4 para las 7, luego las 7, la pincelada informativa para que usted quede bien informada e informado del quehacer regional, nacional e internacional. ¿Qué está pasando en nuestra región, Chile y el mundo? Se lo comentamos en algunos minutos más aquí en tu Radio Dinámica.

¿Cuántos minutos faltan ya para las 7 de la mañana? Faltan 2 minutos para las 7 de la mañana. Bueno, hoy día no hay clases. Hoy miércoles 15 de julio. Hoy miércoles 15 de julio no hay clases en las regiones del Biobío y Ñuble. Esta medida rige para los establecimientos públicos y privados, ¿eh?, de enseñanza parvularia básica y media. Esa es una noticia bastante favorable para los estudiantes. No hay clases por el día de hoy, miércoles 15 de julio, en las regiones del Biobío y Ñuble. Esta medida rige para los establecimientos públicos y privados de enseñanza parvularia básica y media. Desde el Ministerio de Educación se informó que por el día de hoy se suspenden las clases en las regiones del Ñuble y Biobío en establecimientos públicos como privados de enseñanza parvularia.

atentos a la hora que ya se nos viene el gritoncito, ¿ah? Se nos viene el gritoncito, está por ahí preparando su garganta, afinando, haciendo unas gárgaras de miel con unas cuantas tachuelitas y unos clavos de olor, porque realmente quiere vigorizar su garganta, sus cuerdas vocales, ¿ah? Para pegar el tremendo grito, tremendo alarido, para decirnos la hora exacta.

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Cuando ya son las 7 de la mañana con 2 minutos, cuando ya son las 7 de la mañana con 2 minutos, comenzamos a revisar qué pasa en nuestra región, Chile y el mundo. 20 años de cárcel arriesga ex alcalde de Renaico, Juan Reinao, culpable de estrupo, aborto y abuso sexual. 20 años de cárcel arriesga entonces ex alcalde de Renaico, Juan Reinao, culpable de estrupo, aborto y abuso sexual. Crecida del río obliga a activar mensajería SAE, declarar alerta amarilla para Arauco. Esto sí que es increíble, fíjese que le cayó tronco en la cabeza, estable se mantenía adolescente impactado por árbol en Lota, pero al parecer la cosa no fue tan fácil. Balance por sistema frontal, cierres de accesos, clases suspendidas y evacuación de campamento. Balance por sistema frontal, cierres de accesos, clases suspendidas y evacuación de campamento. Gobierno anuncia suspensión de clases en las regiones del Ñuble y Biobío por sistema frontal. Marejadas anormales afectarían a 11 regiones desde el jueves. Revisamos zonas afectadas y cuándo terminan. Fuerte viento desprende techumbre de escuela modular construida tras incendios en Punta de Parra. Oiga, quedó hecho añicos, ¿ah? Fuerte viento desprendió techumbre de escuela modular construida tras incendios en Punta de Parra. Cámara registró momento en que árbol cae sobre adolescente en Lota en medio del sistema frontal. Autoridades locales conforman mesa de trabajo para reconstrucción de Mercado Central de Concepción. Autoridades locales entonces conforman mesa de trabajo para la reconstrucción de Mercado Central de Concepción. Congregación Salesiana deberá pagar 325 millones por omitir, encubrir y silenciar abusos sexuales. Congregación Salesiana deberá pagar 325 millones de pesos por omitir, encubrir y silenciar abusos sexuales. Nuevamente roban en Jardín Mi Gran Mundo de Los Ángeles, el quinto en el 2026 y el doceavo en 3 años. Bueno, ¿y cómo no pillan a los ladrones? Pues, amigo, parece extraño. Poduje anuncia que desalojarán a 200 familias de 3 tomas de terreno en el Gran Concepción. Declaran culpable a ex alcalde de Renaico, Juan Carlos Reinao, por estrupo, aborto y abuso sexual. Reportan 7 casas inundadas por crecida de estero Bellavista en Tomé, en Penco. Temen por deslizamientos de tierras. Vecinos de Isla Santa María realizan paro en rechazo a proyectos de parque eólico en tierras y tierras raras. Vecinos de Isla Santa María entonces realizan paro en rechazo a proyectos de parque eólico y tierras raras. En el Biobío, vacunación en niños de 12 y 36 meses contra el sarampión supera más de la mitad del objetivo.

inmediatamente echamos un vistazo al plano nacional, cuando ya son las 7 de la mañana ya con 6 minutos, 7 de la mañana con 6 minutos, 7 de la mañana con 6 minutos. Vamos al plano nacional, que nos depara el plano nacional. Se pagaba en efectivo. Ella, ex asesor de Camila Flores, se querella por cuota que le cobraba senadora. Oiga, esto sí que es increíble, ¿eh? La senadorita que tenemos. Se pagaba en efectivo. Ex asesor de Camila Flores se querella por cuota que le cobraba senadora. Nada ha de quedar encubierto que no sea dado a la luz, lo dice la palabra. ¿Ah? La palabra de Dios. Y se cumple aquí, ¿ah? Se cumple. Forma perfecta. Investigan ataque armado en Estación Central. Hombre fue baleado y golpeado en la vía pública. Detienen a prófugo de la justicia por Macul. Debe cumplir condena por robo. Detienen a prófugo de la justicia por Macul. Debe cumplir condena por robo. 20 años de cárcel arriesga ex alcalde de Arnaico Juan Reinao, culpable de estupro, aborto y abuso sexual. Se decía 60 años, oiga, la rebaja fue ostensible, ¿ah? Suspenden clases en colegios municipales rurales de Temuco ante intenso sistema frontal. Crecida del río obliga a activar mensajería SAE y declarar alerta amarilla para Arauco. Sistema que resuelva controversias en 48 horas y Comité Político Semanal las propuestas de Renovación Nacional a CAST. Reportan colisión múltiple en Ruta 5 Sur a la altura de Coyipulli, al menos dos camiones involucrados. Le cayó tronco en la cabeza, estable, se mantenía adolescente impactado por árbol en Lota. Camilo Escalona reaparece en video con llamado a la unidad del PS para frenar regresión autoritaria. Balance por sistema frontal, cierre de acceso, clases suspendidas y evacuación de campamento. Tren de sismo sacude a las zonas centro del país. Tren de sismo sacuden a la zona centro del país, 3 en menos de 40 minutos. Bancada del Partido Nacional Libertario rechaza acuerdo del TC que fracciona periodo de su presidencia. PDG mantiene en vilo apoyo a ley de reconstrucción tras reunión de Parisi y ministro García Ruminot. Sismo de magnitud 5.4 se percibió en la zona central del país. Frustran robo a vivienda en Vitacura, 3 detenidos pero menores quedan libres de polvo y paja tras decisión judicial. O sea, pueden seguir trabajando nomás, chiquillos, no hay problema. En el SGE se preparan para 4 días de lluvia en la región metropolitana y anuncian planes de emergencia. Restricción vehicular para este 15 de julio en la región metropolitana. Costa Rica amplían prisión preventiva a 2 acusados por crimen de sobrino del alcalde de Quinchao. En Costa Rica amplían prisión preventiva a 2 acusados por crimen de sobrino del alcalde de Quinchao. ENAP invertirá más de 600 millones de dólares en Magallanes e incluye proyecto de exploración con fracking. Comisión de Hacienda aprueba derecho a el olvido bancario. Gremio advierte créditos más restrictivos. La Comisión de Hacienda aprueba derecho a el olvido bancario. Gremio advierte créditos más restrictivos. Nos vamos inmediatamente al plano internacional. Cuando ya son las 7 de la mañana con 10 minutos, 7 de la mañana con 10 minutos. Son ya las 7 de la mañana con 10 minutos, 7, 10 minutos. Nayib Bukele defiende la reelección indefinida en El Salvador. Nayib Bukele defiende la reelección indefinida en El Salvador. Tiene que ser así porque entran los otros, dejan en cero al pueblo nuevamente, echan a perder todo, ya. Todo lo que se ha construido
en tantos años, de la noche a la mañana, con los políticos corruptos, queda todo hecho y vuelve a cero nuevamente. Nayib Bukele defiende la reelección indefinida en El Salvador. Aumentan a 4.734 los muertos por los terremotos en Venezuela tras casi tres semanas de la tragedia. Aumentan entonces a 4.734 los muertos por los terremotos en Venezuela tras casi tres semanas de la tragedia. Chavismo y grupo opositor fijan inicio de plan pro democracia. Machado y González evalúan postura. Cuba sufre un nuevo apagón nacional. Es el quinto colapso del sistema eléctrico en lo que va del año 2026. Nuevo obstáculo para la fusión de Warner y Paramount. 12 estados de Estados Unidos buscan frenar el proceso. Estados Unidos lanza nueva ola de ataques contra Irán y reanuda bloqueo naval contra sus puertos. Trump echa atrás idea de cobrar a los barcos que pasan por Hormuz tras repunte del petróleo. Unión Europea y Reino Unido firman acuerdo que elimina el cerco de Gibraltar. ¿En qué consiste el tratado? Inflación interanual en Argentina llega a 33,5% en junio. Se disparó precio de recreación y cultura. Los franceses son realmente adinerados, ¿o no todo lo que brilla es oro? Esta es la pregunta del millón. Petro pide explicaciones a Trump por muerte de migrante colombiano a manos del ICE en Maine. Marco Rubio remite contra la Corte Penal Internacional y anuncia campaña de Estados Unidos para desmantelarla. Caza polacos interceptan cerca de sus costas a un avión de reconocimiento ruso. Como la expulsión de un alto funcionario del Partido Comunista de China acentúa la purga de Xi Jinping. Hermano de Pedro Sánchez, el modelito, es condenado a 9 años de inhabilitación por un delito de prevaricación. Trump dice: quiero que países árabes e Israel compensen a Estados Unidos por la protección prestada frente a Irán. Estados Unidos concretó nueva oleada de ataques contra objetivos militares en todo Irán. Una falla desplazó hasta 60 centímetros la superficie en Venezuela tras los terremotos, según la NASA. Son ya las 7 de la mañana con 14 minutos, 7 de la mañana con 14 minutos, 7, 14 minutos. Echamos un vistazo al deporte, ¿qué pasa en el deporte? ¿Qué pasa en el fútbol? Esri Conza y cruce con sus compañeros Dibu Martínez en Inglaterra, Argentina. En campo no hay amigos. En Inglaterra creen haber encontrado la debilidad de Argentina antes de la semifinal del Mundial. Uyuy. El director técnico de Argentina, Lionel Scaloni, y duelo con Inglaterra, mezclarlo con la guerra sería una locura. FIFA prohibió banderas de Malvinas, informa medidas de seguridad para duelo Argentina e Inglaterra. En Torres del Paine, maratón más internacional de Chile, confirma cifra récord y abre cupos del 2027. ¿Se habrá inscrito don Luis Seguel Garrido? Tremendo atleta nuestro, el profe, ¿eh? En Torres del Paine, maratón más internacional de Chile, confirman cifra récord y abre cupos del 2027.
No sé si Luchito Ezequiel Garrido ya se habrá inscrito. Yo creo que sí, ¿eh? Chile se posiciona como atractivo destino de maratón, las tres carreras locales más internacionales. Mapi no esconde su enorme decepción por derrota ante España en Mundial. No estuvimos a la altura, ¿ve? Eso le pasó por soberbio, Mapi. Eso le pasó por soberbio. Tarde o temprano los soberbios caen. Se le cruzaron los cables. Mapi se descontroló en derrota francesa y golpeó a arquero de España. Deschamps intenta esconder crítica al árbitro de semifinal con irónica pregunta. ¿Estaba a la altura? Se le cruzaron los cables a Mbappé. Se descontroló en derrota francesa y golpeó a arquero de España. ¡Wow! En pleno mundial, Conmebol se niega a incluir polémica norma en actualización de las reglas del juego. ONG presenta queja contra Infantino ante el COI y pide sanción por infringir neutralidad política.

Es todo por el momento, señoras y señores, es todo por el momento. Cuando ya son las 7 de la mañana con 17 minutos, nosotros vamos a continuar musicalmente en Arriba los Dormilones, aquí en tu Radio Dinámica. ¿Cómo se presenta el panorama para hoy día? Con el tiempo, se lo contamos hace hoy rapidito. Delante le dimos a conocer cómo se iba a comportar el día para de hoy. Miércoles 15, la máxima para hoy 13 grados. Por la mañanita, cubierto y lluvia débil con vientos entre 25 y 40 kilómetros por hora y ráfagas de viento de hasta 60 kilómetros por hora. Esto se mantendría durante prácticamente todo el día, ¿eh? Cubierto y lluvias con viento entre 25 y 40 kilómetros por hora y ráfagas de viento de hasta 50 kilómetros por hora. Esto se mantendría prácticamente todo el día. A tener muchísimo cuidado con los vientos, con los letreros, con los árboles. Mire que lo que ocurrió allá en Lota fue bastante trágico, ¿eh? Estábamos revisando por aquí, vamos a echar otro vistacito. Dice: adolescente casi pierde la vida tras caída de árbol sobre su cabeza por sistema frontal en la ciudad de Lota. Un impactante momento se vivió en la comuna de Lota, en la región del Biobío, en nuestra región del Biobío, luego de que un adolescente de 14 años resultara lesionado tras sufrir un grave accidente en medio del sistema frontal que afecta a la zona, la cual se mantiene bajo alerta amarilla. Este hecho ocurrió la tarde de ayer martes, cuando este menor de edad caminaba por la bajada a Los Tilos en la ciudad de Lota. En ese instante, una rama de gran tamaño se desprendió de un árbol e impactó directamente su cabeza. Una cámara de seguridad del sector captó el impactante suceso. En el registro se observa cómo el joven cayó de forma inmediata al suelo y quedó completamente inmovilizado durante algunos segundos. Adolescente entonces resultó herido tras caída de árbol sobre cabeza en Lota. Ante la gravedad de la situación, voluntarios del Cuerpo de Bomberos, personal del SAME y funcionarios municipales llegaron rápidamente hasta el lugar para atender el accidente. Los equipos de emergencia auxiliaron a este adolescente en el mismo sitio y posteriormente lo trasladaron al hospital de Lota. Por su parte, personal de Carabineros permaneció en el sector junto a integrantes de la Junta de Vecinos. El objetivo de este despliegue fue resguardar el tránsito de los peatones y evitar que otras personas resultaran afectadas ante el inminente riesgo de nuevos desprendimientos en la zona. Oiga, gracias a Dios, hay que darle mil gracias a Dios, porque tras el preocupante accidente, el alcalde de la comuna, Jaime Vázquez, lamentó profundamente la situación y alzó la voz para advertir que el municipio notificó en reiteradas ocasiones el peligro latente que representan diversas especies arbóreas en la zona. Lamentamos, dice, el accidente, nos duele mucho, porque hay un niño de 14 años que casi pierde la vida en nuestra comuna de Lota. Nosotros como municipio, dice Jaime Vázquez, el alcalde de Lota, hemos visibilizado, con nuestra, con mucha atención, hemos dicho en reiteradas oportunidades que es necesario hacer una intervención en nuestra comuna, sobre todo con riesgo de caída de árboles sobre personas o viviendas. El jefe de edilicia entregó también además detalles sobre el estado de salud del menor, confirmando que afortunadamente se encuentra fuera de riesgo vital. Afortunadamente está fuera de riesgo vital, va a ser trasladado al Hospital Guillermo Grant Benavente de Concepción para descartar cualquier daño neurológico, pero esto podría haber sido peor, claro que sí. Podría haber terminado de manera muy trágica y lo habríamos estado lamentando. Yo espero que esto lo podamos resolver, que estas cosas no vuelvan a ocurrir en esta comuna, cuando hemos tenido la precaución de alertar, cierra la información. Esto que sirva también de experiencia tanto para Coronel, para las autoridades de Coronel, como para toda la región, de que hay que tener muchísimo cuidado en esta temporada de invierno, donde hay lluvias torrenciales, donde también hay vientos huracanados, que muchas veces provocan estos tremendos problemas, como el joven de 14 años que estuvo a punto de perder la vida producto de la caída de un árbol sobre su cabeza. Esto también hay que advertirlo a la población, a nuestra querida comuna de Coronel, donde reviste peligro, donde haya árboles que también revistan peligro, ver la manera de lo antes posible quitarlos de la parte más, en este caso, más peligrosa,
evitar de que esto pueda suceder también en nuestra comuna de Coronel. Nadie está libre de que en un momento menos pensado pueda sufrir un accidente de estas características. Las 7 de la mañana ya con 22 minutos, 7 de la mañana con 22 minutos, 7 de la mañana con 22 minutos. Por la misericordia de Diosito, no pasó a mayores esto. Bueno, está siendo observado allá en Concepción, en el hospital Guillermo Gran Benavente, con médicos especialistas para ver si ha sufrido más de alguna otra inconveniente con este fuerte golpe que recibió de la caída de este árbol que se prácticamente se quebró y cayó sobre la cabeza de este joven allá en la ciudad de Lota. Las 7 de la mañana ya con 23 minutos, 7 de la mañana con 23 minutos. Nosotros vamos a continuar con lo nuestro, con la música que a usted le encanta escuchar aquí en tu Radio Dinámica. Y por supuesto vamos de lleno a las canciones que están siendo preparadas siempre para ustedes, amigos y amigas, aquí en tu Radio Dinámica, con estas rancheritas que vamos incorporando día tras día para ustedes, amigos y amigas. Vamos de inmediato a las canciones. Vamos de inmediato a las canciones.

Atención, ahora atentos a la hora, atentos a la hora, atentos a la hora. 21 minutos faltan ya para las 8 de la mañana, 21 para las 8, 21 para las 8, 21 minutos faltan ya para las 8 de la mañana, 21 minutos faltan ya para las 8 de la mañana, 21 para las 8. Cambiamos de ritmo, nada más que ritmo.

0: Gracias, Seba.
1: Gracias, amigo.
0: Gracias por venir.
1: Gracias, amigo. Muchas gracias. Un placer.
0: Con ustedes, Ulises Bueno.
2: Diecisiete minutos faltan ya para las 8 de la mañana. 17 para las 8. 17 para las 8.

15 minutos faltan ya para las 8 de la mañana, un cuarto para las 8, un cuarto para las 8, un cuarto para las 8. Bueno, por si usted no lo sabía, desde el Ministerio de Educación informaron que por el día de hoy se suspenden las clases en las regiones del Ñuble y Biobío en establecimientos públicos como privados de enseñanza parvularia básica y media. No hay clases por el día de hoy, miércoles 15 de julio, en las regiones del Biobío y Ñuble. Esta medida rige para los establecimientos públicos y privados de enseñanza parvularia básica y media.

Santa Feria y Paula Rivas nos deleitaban con ese hermoso tema. Algún día volverás, es el título de esa canción. Atentos a la hora, atentos a la hora, atentos a la hora. 9 minutos faltan ya para las 8 de la mañana. 9 para las 8, 9 para las 8. Dama gratis. Y lo cumbieron. No te creas tan importante, ¿eh?

algunos saluditos nos escriben a nuestro WhatsApp. Nos están escribiendo en este momento. Dice: hola, buenos días, Lautarito. Quiero saludar a mi papi Enrique Alvear, que hoy está cumpliendo 91 años de vida. Qué increíble, ¿eh? Qué bendición más grande. 91 años de vida, que Dios lo bendiga siempre. Y también están cumpliendo 68 años de casados. Gracias a mi Dios por ello, sus hijas, nadie, Nide, Irma, Tita, Sonia y yo, el sol de cada mañana. Qué lindo, qué lindo, qué lindo, qué lindo, ¿eh? Qué hermoso es esto, tener unos padres preciosos, que uno de ellos está cumpliendo 91 años y que Dios lo bendiga, por supuesto, grandemente, que le dé y le prolongue la vida por muchos añitos más. Siempre, siempre, y también están cumpliendo 68 años de casados. Gracias a mi Dios por ello, sus hijas, Nide, Irma, Irmita, Nide, Irmita, Tita, Titita, Sonia, y por supuesto el sol de cada mañana. Oiga, qué lindo, precioso, precioso, precioso. Así que les deseamos que lo pasen maravillosamente bien en este día, y con mayor razón el fin de semana, seguramente se reencuentra toda la familia.

está don Juanito Navarrete, también nos está escribiendo, dice: buenos días, amigo Lautaro, éxito en el programa Sacando Leche a Lunares. Oiga, qué bonito, ¿eh? Qué bonito nos está escribiendo Juanito Navarrete, por supuesto, Sacando Lechecita a sus animalitos.

Saludos para Angelo Insunza, que nos escucha en Horcones, y también para don Jorge Tapia, que debe estar tomando un rico desayunito a esta hora. Saludos, Jorge. Saludos, Angelo Insunza. A Luis Seguel Garrido también lo estamos saludando, a su esposa, a toda su linda familia. ¿Qué pasa con René Venegas? Se nos quedó dormido René Venegas, ¿ah?

Che, Carlito Jiménez ayer estuvo de cumpleaños, le saludaba a su compadre. Ah, lo molestaba el compadre, sí, medio molestoso. Saludos para Che Carlito Jiménez, que anda taxeando, decía él ayer, ¿eh? Estuvo de cumpleaños ayer, le decía Macabeo. Yo creo que él también es Macabeo, el compadre, así que no se haga el pucho. Juancito, saludos a Juancito, que está también por ahí, ¿eh? Él es el que le dice el compadre que es Macabeo. Saludamos a Juanito Zapata, que también es nuestro reportero, uno de los reporteros estrella. Hace tiempo no sé nada del lindo, algo tiene que haberle pasado a Lindo, hoy está descansando.

habrá quedado ese costillar. Mi amigo Víctor Sáez está por ahí, lo estamos saludando también, ¿eh? Y eso que no quería ir a recuperar el costillar, pues. Pero había perdido nomás, porque iba a perder una buena cantidad de luquitas, ¿eh?

0: Atente a la hora, atente a la hora, atente a la hora. Son ya las 8 de la mañana con un minuto, 8 de la mañana con un minuto, 8 de la mañana con un minuto. Nos vamos a una pequeña pausa comercial y ya estamos de regreso. 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

Son ya las 8 de la mañana con 5 minutos, 8 de la mañana con 5 minutos, 8 de la mañana con 5 minutos. Estamos en Arriba los Dormilones, estamos en Arriba los Dormilones a esta hora, desde Coronel Chile a esta hora, acompañándoles con toda la música linda que necesitas, con todo el poder musical. La música livianita, la música rapidita, la música que a ustedes les encanta, queridos amigos, amigas, la tenemos aquí en tu Radio Dinámica a esta hora. Vamos a continuar de inmediato. Vamos a continuar de inmediato porque tenemos más invitados especiales y cambiamos, claro que sí, cambiamos de ritmo, nada más que ritmo, señoras y señores. Vamos de inmediato a continuar con más invitados especiales que los tenemos presentes aquí en tu Radio Dinámica cuando ya son las 8 de la mañana con 5 minutos, 8 de la mañana con 5 minutos, hora ideal para seguir avanzando en materia musical. Vamos con las canciones de inmediato. Nos cambiamos ahora con los Caligaris. Tus besos.

0: Adelante, maestro.
1: Atentos a la hora.
0: Buenas noches, chicos.
1: 8 de la mañana con 17 minutos. 8 con 17.
0: Yo quería algo simple para tomar, pero veo que está bueno esto, ¿no? ¿Qué me has traído, señor?
2: Maestro, para ti y para toda la gente, lo clásico, lo de siempre. Añejo W.
1: Los Caligaris presentes en Dinámica esta hora en Arriba los Dormilones. 8 de la mañana con 19 minutos, 8 con 19.

chance de terminar esta canción así. Me añejo. Como siempre digo, ¡que viva el ska latinoamericano!

0: Inmobiliaria.
1: Hola, sí, buen día. Yo llamé ayer por la casa de Residencial América en la calle Talcahuano.
0: Sí, ¿qué quiero hacer?
1: Me dijeron que me...
2: Atente a la hora, a las 8 de la mañana ya con 28 minutos, 8 de la mañana con 28 minutos, 8 de la mañana con 28 minutitos, 8 con 28 minutos.
1: Porque me dijeron...

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Atentos a la hora, atentos a la hora, atentos a la hora. 24 minutos faltan ya para las 9 de la mañana. 24 minutos faltan ya para las 9 de la mañana. Es hora de continuar musicalmente. Vamos, Alberto. Karen Martín Loro deleita con este homenaje a Vicente Fernández.

0: 15 minutos faltan ya. Un cuarto para las 9, un cuarto para las 9, un cuarto para las 9.
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0: Atente a la hora, atente a la hora, atente a la hora. 14 minutos faltan ya para las 9 de la mañana. 14 para las 9. Doña Magali está por ahí tomándose un rico desayunito. Me estaba sacando pica. ¿Qué está disfrutando con un desayunito? ¿Con qué cosita? ¿Qué preparó para hoy día? Magali.
1: Buenos días, Lautarito. ¿Cómo anda usted?
0: Yo muy bien, gracias a Dios, muy bien.
1: Gracias a Dios estamos con salud y vida.
0: Exactamente.
1: A ese pues en vida las personas.
0: Mi querida Magali, cuénteme, Magali, a ver.
1: Miren, le cuento salud a las de Víctor, a la señora Mercedes, a su esposo.
0: Y a don Carlito, pues, y a don Carlito, su esposa, ¿eh?
1: Don Carlito. Qué pena lo que están sufriendo chicos.
0: Ya, pero el saludo para él también, para que se recupere prontito.
1: Ánimo, fuerza. Mamá, él nos da la vida y la salud.
0: Exactamente. ¿A quién más saludamos?
1: Saludo a don David Juan.
0: Ya, perfecto.
1: A los taxistas, a los de la moto, a los traineros, a los hospitales, a los
0: feministas. Listo, pues, Magali. Que le vaya muy bien.
1: A toda mi gente linda, preciosa.
0: ¿A la Pati también?
1: También, la tía Pati en el Cerro Mestín.
0: Ya, no.
1: Igual.
0: Listo.
1: Okay.
0: Listo, Magali. Que te vaya muy bien. Chao, chao, bambina.

Bien, amigos y amigas, ya nos estamos despidiendo de esta edición de Arriba los Dormilones, que regresa mañana siempre en este mismo punto del día. Estaremos una vez más juntitos, si Dios así lo permite, estaremos reunidos una vez más compartiendo la mejor música bailable, movidita para ustedes.

0: así, sin darnos cuenta, llegamos al final de este loco, loco programa. Arriba los dormilones, el programa más loco de la radiofonía mundial. Hasta la próxima o hasta... ¡Chao!
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Las 9 de la mañana en punto, 9 de la mañana en todo el territorio nacional. He aquí las informaciones. La mañana de este miércoles, el subsecretario del Interior, Máximo Pavés, en compañía de la directora del Servicio Nacional de Prevención y Respuesta ante Desastres, SENAPRED, Alicia Cebrián, entregaron un balance por el sistema frontal que afecta a la zona centro-sur de Chile. En voz de Pavés, no se registran situaciones de mayor riesgo ni emergencias, no existen caudales de ríos desbordados y en cuanto a las afectaciones a viviendas son principalmente menores. En el caso de la región del Biobío, señaló anoche, se emitió una alerta SAE para evitar que la gente se acercara a la ribera del río Pichilo, en Arauco, que en el 2023 y el 2024 sufrió un alza en su caudal. Eso sí, detalló que, de momento, el río Pichilo se encuentra en condiciones normales. Hubo afectación de viento en el Gran Concepción. Hay cerca de 70 viviendas con daño menor que se están evaluando. Para finalizar, detalló que tampoco se registró mayor afectación a los sectores que fueron afectados por los incendios durante el verano. En la región del Maule, el subsecretario confirmó la realización de una mesa técnica a las 9:30 horas. Además, detalló que durante la noche no se conocieron situaciones de emergencia, lo que deberá ser ampliado en la citada mesa técnica. En la región del Ñuble existirán también trabajos en terreno para monitorear la situación regional, pese a que no se registraron mayores incidentes. Eso sí, al mediodía debiesen apersonarse autoridades en la comuna de San Carlos para revisar la situación, ya que sería la comuna con mayor riesgo. En la región de la Araucanía, afectaciones menores en relación a alcantarillados y ciertos sectores con mayores inundaciones, pero sin situaciones graves. Además, durante la tarde de este martes se decretó la suspensión de clases en diversos sectores rurales de Temuco. En la región metropolitana se monitorea la situación de dos campamentos ante posibles crecidas de ríos producto de las lluvias. Estos son los campamentos Rivera Río Mapocho en la comuna de Talagante y Valle Hermoso en la Islita. Para finalizar, evalúan el cierre salvo para residentes de la ruta G21, que es la que sube hacia Farellones. Para terminar su alocución, el subsecretario insistió en que no existen mayores afectaciones o afectaciones graves que reportar. Ahora el balance SENAPRED. La directora de SENAPRED, por su parte, informó que el sistema frontal ha seguido su avance según estaba proyectado, alcanzando ya la región del Maule y durante la tarde llegaría a la región de O'Higgins. En términos de afectación, tenemos 3 personas damnificadas en la región de la Araucanía y 2 viviendas con daño menor. Tenemos 70 viviendas en la comuna de Talcahuano con daño menor y en evaluación por anegamiento a 18 en la comuna de Tomé. Esto en la región del Biobío. Repito, la alerta SAE enviada por el posible desborde del río Pichilo. La situación disminuyó, por lo que no hay riesgo de desborde hasta ahora. También detalló que existen cerca de 10.000 clientes sin luz eléctrica desde Atacama a los ríos, pero sin necesariamente estar relacionado con el sistema frontal. Finalmente, las contingencias en la Araucanía, la posta Manzanares en Lumaco se mantiene sin luz eléctrica, pero funcionando con generador. En la comuna de Renaico se cerró el puente El Almendro y Los Castaños, en la comuna de Pucón, remoción en masa en el kilómetro 18 de la ruta hacia Renahue. Personas trabajando en el despeje. En las comunas de Villarrica existen colapsos de los colectores en el sector urbano. En Galvanero se registran los mencionados damnificados sin vivienda con afectación. En Teodoro Schmidt, remoción en masa en 2 puntos de la comuna, los que están siendo despejados. Se mantiene la suspensión de clases este miércoles en Ñuble y Biobío, mientras que entre las regiones de Coquimbo y el Maule se suspendieron las actividades para este viernes. El paso fronterizo Los Libertadores seguirá cerrado hasta que las condiciones meteorológicas así lo ameriten. Desde la región de Atacama y Los Ríos están cerrados
todos los parques de manera preventiva en todas las áreas protegidas. En la región metropolitana se suspenden todas las actividades de montaña. En O'Higgins se mantienen cerradas las termas del Flaco. Para finalizar, tanto Pavés como Calabrano enfatizaron el llamado a la ciudadanía de mantenerse informada y a no exponerse en situaciones de riesgo. La exalcaldesa de Antofagasta, Karen Rojo, ya está de regreso a Chile, tal como adelantó un importantísimo medio de comunicación que cubre todo el país. La ex jefa comunal arribó la mañana de este miércoles al país en el marco del proceso de extradición autorizado por las autoridades de Países Bajos para cumplir la condena que mantiene pendiente por fraude al fisco. Su llegada se concretó pasada las 7 horas en el aeropuerto Arturo Merino Benítez, en la región metropolitana. Allí le esperaba el fiscal de Antofagasta, Cristian Aguilar, quien encabezó la investigación que derivó en su condena. Rojo descendió desde el avión esposada y escoltada por dos funcionarios policiales quienes la acompañaron durante su traslado desde Europa. Tras los trámites de rigor en el terminal aéreo, la ex alcaldesa fue trasladada de inmediato hasta el Centro de Justicia de Santiago para su control de detención, donde continuará el procedimiento judicial derivado de su ingreso al país. Rojo salió del aeropuerto sin emitir declaraciones.

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0: ¿Qué tal, amigos y amigas? Muy buenos días. Bienvenidos a la gran sintonía de tu radio dinámica. A esta hora ya estamos listos, ya estamos en condiciones de ir a las canciones. Y sin antes saludar, por supuesto, a quienes hoy día están de onomástico. Hoy día están de onomástico todos los Julios. Julio está de onomástico en el día de hoy, así que Julio, estamos saludando a nuestro buen amigo que está también allá en la hermosa ciudad de Tomé. Estamos saludando a nuestro querido Julio. Saludamos a todos los Julios y a las Julias también, por supuesto. A Julio y Julia se celebran en el día de hoy, día miércoles 15 de julio de este año 2026. También estamos saludando con mayor razón a quienes están hoy día cumpliendo un añito más de vida. Oiga, tengo un auditor que está cumpliendo la hermosísima edad de 91 años de vida. Hágame esa. Qué privilegio Diosito ha tenido para con él, ¿eh? Dice, nos escriben sus familiares, sus hijas, dicen, hola, buenos días, Lautarito. Quiero saludar a mi papi, Enrique Alvear, que hoy está cumpliendo la hermosísima edad de 91 años, que Dios lo bendiga siempre, hoy y siempre, y también está cumpliendo 68 años de vida matrimonial. Uy, uy, uy, pasaron, pero a todo ritmo, los 50, las bodas de oro ya, no, 68 años de vida de casados, ¿ah? Gracias a mi Dios por ellos, sus hijas, Nide, Irmita, Tita, Sonia, y por supuesto Sol, también que está por ahí, el Sol de cada mañana, ¿ah? Un saludo para Sol, que está siempre en sintonía de la Radio Dinámica, siempre nos están escribiendo nuestros queridos amigos, así que los estamos saludando, deseando lo mejor para cada uno de ellos, y que papito y mamita tengan muchos añitos más de vida junto a ustedes, que son sus regalonas también, y ustedes les van a regalonear seguramente este fin de semana, que ya se avecina a pasos gigantes, donde van a poder compartir toda la familia con esta gran celebración del papá que va a estar de cumpleaños, que está el día de cumpleaños más bien, y que seguramente lo van a celebrar el día sábado con más calma, ¿ah? Porque ya se reúne toda la familia. Son ya las 9 de la mañana con 10 minutos, portada musical listita, llegar y lanzarla al aire para disfrutar de este buen tema musical que viene a continuación con un grande de los invitados, ¿eh? Uno de los grandes invitados que tenemos para el día de hoy. Nos vamos de lleno a las canciones, queridos amigos y amigas, aquí en tu programa En Familia.
1: Hay una canción de amor.
0: Don Marco Antonio Solís con este hermoso tema titulado La Venia Bendita.
1: Mexicano, les queremos dedicar estas sencillas frases a todos aquellos que están conectados con esta energía divina, como lo es el amor, lo más importante de nuestra existencia, sí señor. Dichosos todos los enamorados, sí señor. He pensado seriamente que nada vale la pena si no estamos enamorados en esta vida. Y cualquier cosa, por pequeña y humilde que hagamos, si lo hacemos con amor, ya tiene todo el sentido del mundo, sí señor. Sin más, esta canción de amor que escribí hace unos años, al estilo mexicano, ojalá sea de su agrado, dice así para ustedes.

0: gracias.
1: Tremenda ovación para Marco Antonio Solís con esta Lavinia Bendita, el poderoso divino. Sí, un gran abrazo a ese poderoso divino que es nuestro Dios, que nos acompaña todos los días. Y por supuesto, contentos y felices de acompañarles en este día tan importante para muchos amigos que están recién descansando en casita, porque no hay clases. No hay clases, ¿eh? No hay clases, dice hoy miércoles 15 de julio. En las regiones del Bío y Ñuble están, esta medida rige especialmente para los establecimientos públicos y privados de enseñanza parvularia básica y media. Así que ahí disfrutando en camita, calientitos, regaloneando con mamá, con papá, quienes tienen la oportunidad, a no ser que papito ya esté trabajando, mamita igual, pero de todas maneras están en casita los chicos, ¿ah? Las 9 de la mañana ya con 16 minutos, 9 con 16 minutitos, 9 con 16 minutos. En familia, compartiendo a esta hora toda la música bella que a ustedes les fascina, le encanta, y por supuesto nosotros estamos fascinados de acompañarles durante toda la mañanita a todos nuestros queridos amiguitos que se suman a la gran sintonía de tu radio dinámica a esta hora.

Las 9 de la mañana ya con 17 minutos, 9 con 17 minutos, cárcel dura. El modelo penitenciario italiano que el Ejecutivo buscaría implantar como con una reforma constitucional. En el año 2024, parlamentarios del actual oficialismo habían ingresado una iniciativa legal en esta línea. Una reforma constitucional buscaría presentar al Ejecutivo de cara a retomar la agenda de seguridad en medio de la semana clave para el proyecto de reconstrucción que se votaría precisamente mañana en el Senado. El lunes el ministro de Seguridad Pública, Martín Arrau, socializó con el oficialismo algunas de las iniciativas que buscarán llevar al Congreso. En ese contexto es que dirigentes de las colectividades dieron cuenta que el Ejecutivo buscaría que mediante reforma constitucional se lograra habilitar un régimen carcelario estilo 41 bis, o también conocida como cárcel estricta. Se trata de un modelo italiano que combate el crimen organizado mediante el aislamiento de los líderes de la mafia. Este régimen funciona desde el año 1980 en ese país y ha sido elogiado en más de una oportunidad por el presidente José Antonio Kast. En febrero de este año, en la gira internacional que Kast desarrolló en su calidad de presidente electo, se reunió con la primera ministra italiana Giorgia Meloni. Tras el encuentro, Kast relató que abordaron materias ligadas al tema fronterizo y temas penitenciario. En Italia han tenido un sistema penitenciario que se basa en lo que ellos denominan artículo 41 bis, que es el combate a la mafia y al aislamiento total de los líderes de la mafia en una condición que es distinta a la que se aprecia en El Salvador, partió diciendo el mandatario. Claro, están sacando modelos de otro lado, teniendo todo, que es lo que se está dando y dando buenos resultados en El Salvador. Qué increíble, oiga, estas mentes tan... No obstante, siguió Kast, el modelo italiano apunta en el mismo sentido, el cual es aislar a los líderes de las organizaciones criminales y que no puedan tener ningún contacto tanto con sus agrupaciones como con sus familias. Al ser consultado sobre si implementaría algo así en territorio nacional, Kast dijo que en esta oportunidad que lo que estaban estudiando eran cambios a los decretos penitenciarios, pues se necesitaba recuperar el control de las cárceles y evitar las amenazas de las mafias y del crimen organizado a nuestros gendarmes, que son una gran institución, y también ir cortando también, vigilando cuáles son las rutas del dinero. El proyecto ingresado en el año 2024, bueno, el debate y las iniciativas para implementar un modelo similar al italiano en Chile no es reciente. En el año 2023, el fiscal nacional Ángel Valencia fue uno de los primeros en plantear públicamente la idea durante su primera cuenta pública. Ahora es importante mirar también la experiencia italiana. Los italianos optimizaron su esfuerzo para combatir el crimen organizado, crearon nuevas cárceles respetando también los estándares europeos en materia de derechos humanos, aseguró entonces el fiscal nacional. En el 2024, el líder del Ministerio Público insistió en la idea. Desde hace mucho tiempo venimos planteando que en las cárceles chilenas tenemos problemas de segregación, es decir, por unos problemas estructurales no hemos sido todavía capaces de evitar el contagio criminal adentro de las cárceles y un sector especial para los delitos del crimen organizado. El 14 de mayo de ese año, un grupo de transversal de diputados UDI, Renovación Nacional, Evópolis, Demócratas y Amarillos presentó un proyecto de ley para modificar diversos cuerpos legales para establecer reglas sobre segmentación y administración penitenciaria en función del compromiso delictual de los reos. Nuestra respuesta en algún sentido está basada en el régimen 41 bis de Italia, que se creó en el año 1975 para justamente abordar los delitos más graves y los motines que estaban produciendo al interior de las cárceles. Para dichos efectos, lo que proponemos es que los reos de mayor peligrosidad y que pertenezcan a organizaciones criminales y o terroristas sean aislados del resto de la población penal, sin posibilidad de que puedan compartir con ellos en los espacios comunes, limitando incluso
sus salidas al patio a un total de 12 horas diarias, detallaron los parlamentarios. Ahora el proyecto está en primer trámite constitucional en la Cámara de Diputados sin movimiento desde su ingreso. O sea, esto va a quedar para sécula secular. Luego le cuento algo más con respecto a estas noticias que estoy dando a conocer. Las 9 de la mañana ya con 22 minutos, 9 de la mañana con 22 minutos.

0: Las 9 de la mañana con 24 minutos, 9 de la mañana con 24 minutos, hemos dado a conocer algunas cositas importantes que guardan relación precisamente con el temporal que se declaró con todo esto que se viene. Se suspenden las clases, pero para mayores informes tenemos a la primera autoridad de Coronel, a don Boris Chamorro Rebolledo, que nos va a entregar un completo panorama de todo lo que aconteció durante el transcurso del día de ayer, noche y madrugada de hoy. Alcalde, buenos días.
1: Muy buenos días, Lautaro, un gusto saludarte. A esta hora de la mañana creo que es muy atingente poder hacer un reporte respecto a la situación que tuvimos durante el transcurso de la noche en nuestra ciudad de Coronel. Tenemos algunos datos que son importantes destacar. Primero, el trabajo que han desarrollado nuestros colegas, funcionarios y funcionarias del municipio de Coronel, que estuvieron durante todo el transcurso de la tarde-noche bajo el liderazgo de la administración municipal, la coordinación de Jaime Seguiel, nuestro encargado de gestión de riesgo de desastre, también la dirección de seguridad pública con don Iván Segura González, aseo, ejecución de obras con Boris González, Sergio Aravena, en fin, todo el equipo municipal desplegado para poder contener, a lo menos contener, yo diría de buena manera, lo que ha significado esta primera etapa, porque quiero señalar todos los pronósticos de carácter nacional. Senapred ha señalado, vamos a tener un tren de sistemas frontales que van a estar afectando desde ayer, desde hoy miércoles hasta el próximo miércoles aproximadamente, tal vez con menor intensidad, pero va a haber sistemas frontales que van a estar ingresando al borde costero de la región, principalmente la región del Biobío y a gran parte de las regiones del centro sur de nuestro país.
0: Perfecto, alcalde. Durante, me imagino que ustedes recorren durante gran parte de la noche, de la madrugada, con distintos funcionarios en nuestra comuna de Coronel. Así. ¿No se detectó nada anormal, alcalde?
1: Mira, principalmente quiero señalar que han caído cerca de 30 milímetros de agua en nuestra ciudad. Hemos tenido anegamiento en calle Los Diaguitas, Los Molineros, Avenida Federico Schwager, en intersección Yacolén con Federico Schwager, en el sector Pocuro Norte, calle Chollín, calle Hugh, pero no hemos tenido afectación, gracias a Dios, hasta el momento no hemos tenido anegamiento en el interior de viviendas. Lo que sí ha ocurrido es que hemos tenido interrupción de suministro eléctrico en Pocuro Escuadrón, en el sector de Patagual. No tenemos accidentes vehiculares. Hubo un atropello el día de ayer también en transcurso de la tarde-noche, que fue inmediatamente derivado al SAR de nuestra ciudad. Tuvimos un incendio estructural en Pabellón 13, Población La Central. La verdad que hay un, también hay que señalar que tuvimos que activar a eso de las 10:30 de la noche, tuvimos que activar nuestro albergue en el sector de Pocuro. Tenemos dos albergues comunales, uno de ellos en el sector de Pocuro. Yo quiero saludar y felicitar a Carolina Echevarría, también al equipo, a César, de nuestro equipo de gestión, que inmediatamente se activaron, y tenemos una familia proveniente de Cerro Hermoso, compuesta por dos adultos, una niña de 5 años y un lactante de 2 meses, que está en nuestro albergue municipal, que tuvimos que obviamente activarlo eso de las 22:30, 23 horas de anoche, para así brindar el resguardo a esta familia que estaba ya siendo filtrada su vivienda, que había tenido inconveniente, y que obviamente la determinación fue trasladarlo a este albergue comunal que tenemos en el sector de Pocuro Norte de nuestra ciudad de Coronel. Como datos que puedo entregar a esta hora de la mañana, tenemos un comité de gestión de riesgo de desastre convocado para las 10 de la mañana, y vamos a hacer un reporte primero de lo que ocurrió anoche, pero también cómo vamos a afrontar este día, que supuestamente es el más complejo, sobre todo en el transcurso de la noche y madrugada de día jueves, que es donde debería caer cerca de 50 milímetros de agua solo en nuestra ciudad de Coronel. Estamos monitoreando Isla Santa María, estamos en coordinación con el delegado municipal, que nos está brindando información respecto a la Isla Santa María. Hoy día sale un equipo con kit de emergencia para Isla Santa María también, para contener la situación en el territorio insular. Así que, como usted ve, estamos preocupados no solo de Coronel, sino que también de Patagual, de la Ruta de la Madera y de Isla Santa María.
0: Se ha desplegado en toda nuestra querida comuna de Coronel el personal de municipal, del cual también están atentos a cualquier situación que se produzca producto de este frente de mal tiempo que estamos en este instante. todos preocupados por esta situación, pero felizmente están los de distintos equipos municipales desplegados, como señalaba recién, en distintos rincones de nuestra querida comuna de Coronel, alcalde.
1: Por favor, encantado, estamos a disposición. Lo más probable es que después de Discovery volvamos a interrumpir ahí las transmisiones de Radio Dinámica. Yo quiero agradecer.
0: Cualquier cosita, alcalde, estamos a sus órdenes, porque nuestra gente necesita informarse y informarse bien.
1: Muchas gracias, Lautaro. Yo quiero agradecer a Radio Dinámica. Lo dije ayer en el Consejo Municipal. Radio Dinámica será la voz oficial para transmitir las decisiones que vayamos adoptando en el marco de este sistema frontal que está azotando la región del Biobío, pero también nuestra ciudad de Coronel. Un abrazo, Lautaro, que tenga excelente jornada.
0: Igualmente, alcalde. Muchas gracias. Hasta luego. Bueno, vamos a la pausita comercial de esta hora, una breve pausa comercial de esta hora, y ya estamos de regreso con más canciones lindas aquí en tu Radio Dinámica, donde por supuesto a esta hora estamos compartiendo junto a ustedes todo lo que necesitas en cuanto a materia musical. En materia musical luego entonces vamos a continuar con nuestros invitados especiales aquí en tu Radio Dinámica. Con permiso, vamos a la en este instante a nuestros compromisos comerciales para luego retornar con más canciones.
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Bien amigos y amigas, vamos a continuar musicalmente a través de tu Radio Dinámica aquí en el 100.7.

Hace algunos instantes estábamos tratando un tema de cárcel dura, el modelo penitenciario italiano que el Ejecutivo, acá en nuestro país, buscaría implantar con una reforma constitucional en nuestro país. Lo último que se nos escapaba habla sobre en qué consiste el 41 bis, en qué consiste el modelo italiano. Del total de la población de reclusos, un grupo está sujeto al 41 bis. Este es un régimen penitenciario que existe desde la década del 80 en ese país, en Italia, marcado por un férreo aislamiento especialmente para los jefes de las mafias. El sistema de cárcel dura, como se le conoce coloquialmente, tiene como objetivo aislar al capo de Tutti, e impedir que continúe llevando adelante las riendas de la organización desde la cárcel. Así, el reo no tiene contacto con el resto de presos, no tiene acceso también a las áreas comunes, y solo en algunos casos se les permite un par de horas al aire libre, aunque siempre solos. Estos reclusos están sometidos a una vigilancia continuada por agentes policiales que no pueden mantener contacto con otros funcionarios. Se les controla toda su correspondencia, no tienen acceso a libros o revistas, y solo en algunos casos pueden recibir visitas de sus familiares una vez al mes, sin posibilidad de contacto físico. El sistema 41 bis ha sido cuestionado por activistas y organizaciones humanitarias, mientras que el Convenio Europeo para la Prevención de la Tortura y de las Penas lo ha considerado siempre inhumano, y algunos de esos puntos han sido cuestionados por el Tribunal Europeo de Derechos Humanos. En el 2003, Amnistía Internacional lo tildó de cruel y denigrante. No obstante aquello, el sistema es respaldado en el arco político italiano. ...15 minutos faltan ya para las 10 de la mañana... ...un cuarto para las 10... Siguen las canciones bonitas en tu radio dinámica a esta hora, aquí en el 100.7 y en el 101.3...

0: En la canción es Luis Miguel Molly con Estoy Enamorado, nos dice él.
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0: Son Liz y Miguel Molly.

11 minutos nos separan de las 10 de la mañana. 11 minutos faltan ya para las 10 de la mañana. El examen de sangre que detecta las primeras señales del Alzheimer años antes del diagnóstico. Fíjese que un examen de sangre podría detectar el riesgo de Alzheimer años antes de los primeros síntomas, según un estudio publicado en The Lancet. Esto es lo que encontraron los investigadores. ¿Eh? Revisemos qué pasa. Fíjese que un reciente estudio publicado en la revista científica The Lancet entrega una herramienta poderosísima en la lucha contra el Alzheimer. Un examen de sangre que podría identificar a las personas con mayor riesgo de padecer esta enfermedad neurodegenerativa muy común en los adultos mayores. Ahora, la base de la investigación parte con que la enfermedad de Alzheimer comienza a producir cambios en el cerebro mucho antes de que aparezcan los primeros síntomas de pérdida de memoria. Hasta ahora, por ejemplo, la mayoría de los estudios habían analizado esos cambios en personas mayores. Sin embargo, este equipo quiso responder a una pregunta. ¿Es posible detectar señales tempranas de Alzheimer en personas de alrededor de 60 años, incluso antes de que tengan demencia? Esa es la pregunta del millón. Esto fue lo que descubrieron, ¿eh? Las señales de Alzheimer que comienzan años antes del diagnóstico. En el primer estudio, los investigadores utilizaron datos de miles de personas de aproximadamente 61 años en los Estados Unidos que fueron analizados desde que eran adultos jóvenes. Les tomaron, por ejemplo, una muestra de sangre para buscar las proteínas relacionadas con el Alzheimer, con los de beta-amiloide, que puede acumularse formando placas en el cerebro. La tau fosforilada, una forma alterada de otra proteína que también se acumula en el Alzheimer. En paralelo, los participantes hicieron pruebas de distintas funciones cognitivas, como memoria verbal, velocidad para procesar información, función ejecutiva, planificar, organizar, resolver problemas, fluidez verbal y rendimiento cognitivo general. Ahora, ¿qué encontraron con los resultados? Es la pregunta del millón. Primero, quienes tenían esos biomarcadores presentes en su sangre rendían un poco peor en algunas pruebas, como la de velocidad para procesar información y función ejecutiva, por ejemplo. Podían tardar también más en resolver tareas o tener un poco más de dificultad para planificar o cambiarla de estrategia. Segundo, después de 5 años de seguimiento, quienes arrojaron biomarcadores de Alzheimer positivos en el examen de sangre tenían una mayor probabilidad de experimentar un deterioro acelerado en la memoria verbal y la velocidad de procesamiento. Ahora, con toda esta información, el estudio sugiere que algunas personas alrededor de los 60 años ya muestran en la sangre señales biológicas relacionadas con el Alzheimer, y esas señales se asocian con cambios cognitivos muy sutiles y con un deterioro algo más rápido durante los siguientes años. Esto quiere decir que el examen de sangre se detecta en esos biomarcadores que podrían ser una herramienta poderosa para prevenir la enfermedad, identificar también las personas con mayor riesgo e iniciar también antes las estrategias para reducir los factores de riesgos. De esta manera se acentúa antes y no cuando la enfermedad ya está avanzada. Finalmente, el desafío del examen de sangre que puede predecir el Alzheimer, aunque los resultados son prometedores para la detección precoz, estos análisis todavía no deben interpretarse como un diagnóstico definitivo de la enfermedad, sino como una herramienta que podría ayudar a identificar a personas con mayor riesgo en el futuro. Por ejemplo, si un examen de sangre sale positivo a los biomarcadores, no significa que la persona tiene definitivamente un diagnóstico de Alzheimer. Simplemente se identificaron las señales biológicas en el cerebro asociadas con la enfermedad. Ahora, la detección temprana de neurología o neuropatología de la enfermedad de Alzheimer
mediante biomarcadores plásticos, plasmáticos en este caso, la detección temprana de neuropatologías de la enfermedad de Alzheimer mediante biomarcadores plasmáticos podrían permitir la prevención e intervención oportunas en adultos de mediana edad, incluyendo la reducción del riesgo y las terapias farmacológicas, escribieron los investigadores en este estudio.

siguen las canciones en Dinámica. Ya faltan escasos 5 minutos para las 10 de la mañana. Nos vamos a la pausa comercial de esta hora, breve pausa comercial. Luego estamos de regreso.

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Las 10 de la mañana en punto, 10 de la mañana en todo el territorio nacional. He aquí las informaciones. Con los alegatos de apertura partió en el Tribunal Oral de Cañete, región del Biobío, el juicio contra los comuneros de la resistencia mapuche Lafkenche, acusados de perpetrar el ataque armado a la familia Grolmos en agosto del año 2022. La Fiscalía adelantó lo que serán las principales pruebas contra los 21 imputados, entre ellas testimonio de 11 testigos protegidos. Se trató de primera audiencia de 37 programadas para este juicio, el que se desarrollará de

manera telemática. Solo algunos familiares de los acusados llegaron de manera presencial a el Tribunal Oral de Cañete, el que se encontraba con un fuerte resguardo policial. Tras la lectura de la acusación con los cargos formulados por el Ministerio Público, se dio inicio a los alegatos de apertura. El primero en partir fue el fiscal Danilo Ramos, quien se refirió a cómo los 21 miembros de la resistencia mapuche, la Pkenche, prepararon el atentado. En su intervención, el persecutor dio cuenta de los momentos exactos en que un grupo de 30 personas, entre ellos los 19 adultos y 3 menores de edad acusados, llegó a el predio en la comuna de Contulmo para incendiar inmuebles e intentar asesinar a disparos a los miembros de la familia Grolmos. Hay una primera parte que se aboca a cortar rutas de acceso, hay otra que se abotó en el ingreso donde se colocaron cruzados tanto el vehículo sustraído a don Celso como a don Mario, como aquel otro vehículo propiedad de doña Fabiola. Luego otro de los individuos se trasladó directamente al interior de la casa habitación de la propiedad de Grolmus. Allí comenzaron a quemar las instalaciones y comenzó a disparar contra la casa habitación. Consciente que en el interior estaban don Helmut y don Cristian, expuso Ramos. El fiscal Ramos además adelantó lo que serán las pruebas que presentará el Ministerio Público contra los imputados, todos en prisión preventiva, incluido el líder de la región de la resistencia mapuche lapquenche, Federico Astete. Además de la evidencia balística, peritajes y fotografías, la Fiscalía tiene 11 testigos protegidos que solo de manera reservada, para asegurar su integridad, declararán ante el tribunal.

0: Establecemos contacto de inmediato con Municipalidad de Coronel. Rodrigo, buenos días, te escuchamos sí, atentamente.
1: Hola, muchas gracias, Lautaro, gusto saludarte. Queremos iniciar este despacho, bueno, enviando un cariñoso y afectuoso saludo a todas las personas que están escuchando la radio emisora, Radio Dinámica, siempre nuestro medio oficial, para informar todo el acontecer, y especialmente en este día, donde ya comenzó este sistema frontal. Bueno, el alcalde Boris Chamorro Rebolledo convocó a un COGRIT que se va a materializar dentro de 5 o 10 minutos para hacer un balance de las primeras horas de este sistema frontal y lo que viene, el trabajo de la Armada, el trabajo de Carabineros para este día y también especialmente para la madrugada de este día jueves. Vamos a comenzar con el capitán Puerto del coronel Osvaldo Cuadra. Le quito un minutito, capitán. Bueno, las primeras horas de este sistema frontal, si nos puede entregar algún balance.
2: Bueno, en relación al borde costero, la verdad que ha estado todo bien tranquilo, pero sí llegó un aviso de marejadas anormales, que parte el día de mañana hasta el día sábado, acá en nuestra comuna de Coronel, así que en base a eso las condiciones deberían ir empeorando durante el día, para ya mañana tener el frente sobre la región del Biobío con bastante intensidad, sobre todo viento llegando a una racha de aproximadamente 120 kilómetros por hora.
1: Por nada acercarse a las costas.
2: Por nada acercarse a las costas, no ir a ver este fenómeno, tampoco ir a tomar fotografías ni a grabar videos. Y nuestros amigos pescadores artesanales, por favor, que puedan reforzar bien sus embarcaciones. Ya embarcaciones mayores no hay en el puerto, así que están todas capeando el mal tiempo, navegando aquí en cercanía. Y la isla Santa María también está en condiciones de sus embarcaciones todas arriba, así que en relación al borde costero, como digo, no debería haber inconveniente.
1: Muchas gracias, muy amable, muy gentil. Muy gentil, capitán Puerto de Coronel Osvaldo Coadre. También nos acompaña el teniente coronel Claudio Jiménez, teniente coronel mayor de la cuarta comisaría de Coronel. Bueno, otro COGRIT en la cual Carabineros de Chile participa.
3: Muy buenos días, efectivamente, aquí estamos por iniciar el segundo COGRIT. La idea es mantener las coordinaciones, tenemos servicios como Carabineros en la comuna desplegados y servicios preventivos a presto con la finalidad de poder absorber cualquier tipo de emergencia o situación que se genere con propósito de este frente mal tiempo que se avecina. Estamos alertas, estamos atentos y vamos a colaborar en cualquier situación que se genere.
1: Muy gentil, muchas gracias, muy amable. El comisario de la cuarta comisaría, teniente coronel Claudio Jiménez. Sí, vamos a conversar con Jaime Seguel, antes con Sergio Aravena, con el director de Aseo y Ornato. Bueno, es bastante el trabajo que está haciendo. Hemos visto por la televisión voladura de techumbre, pero especialmente la caída de árboles. Y para eso está tomando todas las prevenciones del caso Aseo y Ornato. Sergio, ¿cómo está? Gusto saludarte.
4: Gusto saludarte, Rodrigo. Gusto saludar a la comunidad que nos escucha por Radio Dinámica. Oye, felicitar a la comunidad porque generó los resguardos. La comuna de Coronel no tuvo la afectación ni a viviendas, ni a sectores como otras comunas. Señalar que estamos haciendo una revisión de los árboles en la comuna de Coronel. Hace poquito, durante la madrugada, tuvimos una caída de árbol en el sector de Maule. Nuestro equipo ya se encuentra en el terreno para revisar y próximamente seguramente vamos a poder tener también que talar un árbol en el sector de Camilo de la Barría, que también genera un riesgo. Así que estamos tomando todas las precauciones, Rodrigo, y quiero aprovechar para que me ayude durante el día y para que le digas también a las personas que están trabajando en Radio Dinámica que le puedan avisar a la comunidad. Aprovecho de señalar que mañana, recordar que es feriado y el camión de la basura no pasa. Entonces, tradicionalmente los días jueves pasa por algunos sectores como Maule, algunos sectores del centro, sector sur, sector norte, pero el día de mañana no pasa. Entonces, para que las personas no retiren su basura domiciliaria, que no dejen la basura afuera en la calle, que la guarden y que ya va a pasar en esos sectores el día sábado, Rodrigo, para que lo puedan reforzar tú con los despachos que vamos a tener durante el día y también las personas en Radio Dinámica.
1: Muy importante lo que dice. Gracias, Sergio. Muy importante lo que señala. Por ejemplo, hoy pasó la basura. Mañana no trabajan los amigos y compañeros recolectores de residuos domiciliarios. A quienes les corresponde mañana el retiro de basura, mañana jueves, que es feriado, no sacarla, guardarla hasta el día sábado, le corresponde el día sábado. Vamos a estar monitoreando toda la emergencia tal como lo ha hecho desde la primera hora Javier Valencia Labarca, administrador municipal. Javier.
5: ¿Qué tal? ¿Cómo estás? Muy buenos días, Rodrigo, y a través, como siempre lo decimos, de la radio, saludar a nuestras vecinas y a nuestros vecinos. Poder comentarles, cierto, que ya pasamos esta primera jornada y precisamente es que esta sesión de COVID convocada por nuestro alcalde Boris Chamorro tiene el propósito de evaluar esta primera jornada de este frente de viento y de lluvia que estamos enfrentando de manera coordinada entre las distintas policías, las distintas instituciones como bomberos, el SLED, ¿cierto?, Defensa Civil, y por supuesto con el compromiso de todas las direcciones municipales que están a disposición para poder atender de buena manera esta situación. La evaluación hasta el momento es positiva, hemos tenido algunos alcances menores, anegamientos por lluvia en las calles que denominamos puntos críticos, no ha ocurrido. Eso quiere decir que el trabajo preventivo que se realizó por parte, por ejemplo, de la Dirección de Aseo y Ornato, lo que se realizó con gestión de riesgo de desastre, lo que se realizó con seguridad, ha tenido sus frutos y pudimos pasar y sortear de buena manera esta primera jornada. Ahora viene una nueva evaluación, ¿cierto? Vamos a poder conocer la experiencia de las distintas instituciones y el alcalde Boris Chamorro va a coordinar y destinar los equipos y las gestiones para enfrentar este fin de semana que se nos viene.
6: Muchas gracias. Bueno, ya está la Armada, está Carabineros de Chile, están las diferentes reparticiones, está el Servicio Local de Educación. Recuerden que hoy las clases se suspendieron. Comienza ya un fin de semana extra largo para todos los estudiantes, porque de manera previa, por el calendario que maneja el SLEP, ya el día viernes era feriado, era sándwich, por decirlo de alguna u otra manera. Así que comienza un fin de semana extra largo para todos los niños, jóvenes, estudiantes. Esta Dirección de Seguridad Pública, estamos a la espera de que llegue el alcalde Boris Chamorro Rebolledo, quien va a liderar este Comité de Gestión de Riesgo de Desastre. Jaime Seguel, antes de cerrar este despacho, ponerle fin a este contacto con Radio Dinámica, un balance, agua caída, sectores afectados en estas primeras horas de la emergencia.
7: Rápidamente, buenos días. Cantidad de milímetros, por lo menos proyectado en la comuna, 28 milímetros, ese fue el orden. Afortunadamente fue una precipitación bastante pareja. No tuvimos esa precipitación abundante en un periodo corto de tiempo, lo que nos permitió poder evacuar. Tuvimos anegamientos menores en Los Rojas, en población Nuevo Amanecer, en La Jiu, en La Mora, en Escuadrón. Desprendimientos de techumbre, afortunadamente tuvimos dos situaciones bastante menores. Una fue en la feria de Llovilo y la otra en Llovilo, cierto, en la casa de un voluntario bombero que logró poder revertirse gracias al trabajo de la institución. Para hoy día, bueno, interrupción eléctrica, dos también en el sector de Escuadrón y una en la ruta de la madera, específicamente en Patagual y todos los alrededores. Para hoy día se espera harto viento en la noche, así que todavía tenemos esta ventana de no de buen clima, pero por último nos permite, cierto, poder ya comprar las pilas, las velas. Me imagino que ustedes lo están también esperando para hacer hoy día a las 11, amigo. Así que estamos todos disponibles, dispuestos. Esperemos que en realidad esta precipitación no sea tan abundante como se ha pronosticado, ¿cierto?, por parte de las autoridades. Y estamos prestos y dispuestos como instituciones a colaborar en la emergencia.
6: Por supuesto, no le quepa duda con eso. Consejo, es necesario cargar los celulares porque los smartphones hoy en día trabajan con un audífono y quedan igual, hacen el mismo trabajo, la misma pega que la radio, la famosa radio a pila. ¿Es recomendable cargar los celulares? ¿Es recomendable cargar todo?
7: Sí, por supuesto. La naturaleza impredecible. De hecho, ayer todo lo que estaba previsto en su inicio fue mucho menos de

0: este de gestión de riesgo de desastre. Eso es todo en cuanto a informaciones. El próximo despacho, Lautaro, lo haremos desde el punto de prensa que se va a realizar ya finalizado este COGRE. Será hasta entonces, Lautaro. Gracias.
1: Gracias. Gracias, Rodrigo. La justicia declaró culpable al exalcalde de Renaico, Juan Carlos Reinao, por los delitos de estupro, aborto y abuso sexual, aunque dejando fuera el cargo por violación, mientras la fiscalía y los querellantes solicitan 20 años de cárcel. La defensa apunta a penas no superiores a los 5 años de libertad vigilada. Luego de casi 2 meses de juicio, el Tribunal Oral de Cañete entregó su veredicto respecto del ex jefe comunal, quien fue llevado ante la justicia por violación, abuso sexual e inducción a el aborto en el caso de 3 mujeres, una de ellas menor de edad al momento de los hechos.

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Las 10 de la mañana ya con 20 minutos, 10 de la mañana con 20 minutos, a esta hora les acompaña su Radio Dinámica desde Coronel, Chile, llevando toda la música, llevando también la información del pronóstico del tiempo, cómo se va a comportar el tiempo para hoy y el resto de la semana. Se lo comentamos una vez más, a ver, lo dimos muy tempranito, pero a lo mejor ya usted estaba durmiendo. Bueno, para el día de hoy, miércoles, atención, miércoles 15, la mínima fue de 10 grados, la temperatura máxima para hoy va a ser de 13 grados, cubierto, lluvia débil con vientos entre 25 y 40 kilómetros por hora y ráfagas de viento de hasta 60 kilómetros por hora. Esto es por la mañana. Por la tarde, cubierto, lluvia con vientos entre 25 y 40 kilómetros por hora y ráfagas de viento de hasta 50 kilómetros por hora. Esto se esto también se mantendría durante la noche. Para mañana jueves, atención, mañana jueves 16, una mínima de 11 grados, una máxima de 12 grados, cubierto y lluvia fuerte con vientos entre 25 y 40 kilómetros por hora y ráfagas de viento de hasta 60 kilómetros por hora, esto por la madrugada del día jueves. El día jueves también cubierto y lluvia con viento, esto por la mañana, entre 40 y 60 kilómetros por hora y ráfagas de viento de hasta 80 kilómetros por hora. Esto es por la mañana del día jueves. Y para el mismo día jueves, pero por la tarde, cubierto lluvia fuerte con vientos entre 25 y 40 kilómetros por hora y ráfagas de viento de hasta 90 kilómetros por hora. Por la noche del día jueves, cubierto lluvia fuerte con vientos entre 25 y 40 kilómetros por hora. Baja un poco la intensidad del viento durante la noche. Qué bueno, para de esa forma poder dormir un poquito más tranquilito. Para el día viernes 17, de acuerdo a lo que nos señala la Dirección Meteorológica de Chile, la mínima va a ser de 9 grados, la máxima 12 grados. Para el día viernes 17, nublado y chubascos por la madrugada. Luego por la mañana cielos nublados. Por la tarde nublado y chubascos aislados. Y por la noche nublado y chubascos también, ¿ah? Para el día sábado 18, una mínima de 7 grados, máxima 11 grados, nublado y chubasco durante todo el día. Es el pronóstico del tiempo para hoy y el resto de la semana. Es lo que nos señala la Dirección Meteorológica de Chile. Las 10 de la mañana ya con 23 minutos, 10 de la mañana y 23 minutos. Continuamos con buena música en Dinámica.

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Bienvenidos y bienvenidas, señoras y señores, a esta cita diaria con el pasado. Recuerden que el pasado cobra vida en cada una de estas joyas musicales que son presentadas en este gran escenario imaginario del aire, donde ya comienza el desfile de astros y estrellas de la canción nacional e internacional. Vamos a recibir con un tremendo aplauso a nuestros primeros invitados estelares para el día de hoy. Ya están aquí, señoras y señores, nuestros primeros invitados de hoy. Ahí están los payos, pequeña Anita.

Linda canción con los payos, invitados estelares también los payos aquí en tu Radio Dinámica a esta hora, dedicándole una canción a todas las sanitas que están en sintonía.

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1: Los Payos, integrado por tres amigos sevillanos, Eduardo Rodríguez Rodway, por allá por el año 1945, nace Luis Javier Moreno Salguero, pibe, en el año 1945, y José Moreno Hurtado Josele, nace por allá por el año 1944. El grupo irrumpió en el mercado discográfico español a finales de la década de los 60 con canciones de rumba, estas canciones lindas que usted está escuchando. Durante un año, año 1969, estuvo integrado por cuatro miembros tras incorporarse al mismo Rafael León Limón, nacido en Sevilla un 17 de mayo del año 1947, ya que fallece Villanueva del Ariscal en febrero del año 2001, conocido artísticamente como Rafa León. Los Payos, presentes en el día de hoy también aquí en tu Radio Dinámica a esta hora, en los clásicos del ayer, en estos lindos recuerdos que estamos incorporando en nuestra programación de hoy. Vamos a continuar con más invitados. Cuando salga la luna, aquí están los puntos.

Temas que se bailaban en el tiempo de música libre. Los Puntos, Cuando Salga la Luna. ¿Se recuerda usted de este temita? Los Puntos es un grupo español de música pop que alcanzó su popularidad durante la década de los años 70, cuando estaba en todo su apogeo música libre. ¿Se recuerda ustedes acá en televisión? Año 1960, con la iniciativa de José González Grano de Oro y Agustín Flores, los miembros fundadores, especificados como tales en la sección miembros, se unieron para formar el grupo. Llevaban consigo múltiples influencias europeas de las formaciones que en aquel entonces ocupaban los número uno de las listas de éxito, como los británicos Los Beatles, ¿recuerdan ustedes? Al igual que otros conjuntos hispanos, comenzaron como jóvenes estudiantes aficionados que interpretaban las canciones más populares del momento. No obstante, pronto se dieron cuenta de que la realización de versiones, por muy virtuosas que fueran, no les llevaba al éxito, y añadido a esto el hecho de que al tratarse de un grupo de provincias les suponía una traba frente a otros músicos que intentaban lanzar sus carreras en las grandes capitales como Madrid o Barcelona. Por ello decidieron dar un gran salto exclusivamente con canciones compuestas y escritas por ellos, principalmente por José González Grano de Oro, que además de fundador y el alma mater, el cerebro pensante del grupo durante toda su historia, fue el productor, compositor y letrista de todas las canciones del grupo, y desde la reparación y desde la reaparición por allá por el año 1998 hasta la actualidad, también voz cantante del grupo. Los Puntos, presentes también aquí en tu Radio Dinámica, donde estamos a esta hora evocando, recordando maravillosas canciones del ayer.

0: ¿Cuánta razón no tienen los payos? Una perla en el mar, título de esa bellísima canción que acaban de escuchar, amigos y amigas.
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0: Continuamos con Los Diablos. Oh, Julie. Año 2015, todo un suceso musical.

El pasado cobra vida en cada una de las joyitas musicales que extraemos desde el álbum de los... desde el baúl de los recuerdos. Desde el baúl de los recuerdos. Estamos sacando, extrayendo estas hermosas joyitas musicales que las vamos incluyendo durante el transcurso de nuestro programa. Los Diablos es un grupo español de música pop destacado por sus éxitos y por su duración de toda la historia del pop español. El grupo catalán tuvo su origen, ¿sabe dónde? En Hospitalet, Hospitalet de Llobregat, Barcelona. Comenzaron llamándose los Diablillos del Rock, pero al poco tiempo, por insistencia del cantante y para posterioridad serían conocidos como los Diablos, comenzaron cantando canciones de moda y versiones de temas del dúo dinámico, ¿eh? Sus componentes eran Agustín Ramírez como cantante, Enrique Marín a la guitarra. Al poco tiempo el dúo se convirtió en cuarteto con Emilio Sancho a la batería y también estaba por ahí Amado Jaén al bajo, como lo hace por ahí Herr Nelson, ¿ah? En esa época comienzan a grabar sus primeros temas destacando Gracias al Amor, Brutal y Tú También Serás Yeah Yeah. En el año 69 lanzan su primer LP. En el año 1969 lanzan su primer LP, Un Rayo de Sol, que contiene la canción del mismo título. Su primer gran éxito comercial editado como sencillo en el año 1970 y con el que consiguen su primer disco de oro, llegando a vender 450.000 copias y que los catapulta. De esta forma son catapultados a la fama. El tema se convirtió en una canción del verano año 1970. Años sucesivos continuaron publicando temas poperos y juveniles con El Fin de Semana, Acalorado, Ojo Julie, ahí están escuchando el temita Niña de Papá o Luna de Miel, hasta su disolución en el año 1978. Continuamos porque el tiempo pasa rapidito. Y ahora llega el dúo dinámico. A propósito del dúo dinámico, aquí están ellos con este hermoso tema titulado 15 años tiene mi amor.

0: 14 años tiene mi amor, nos decían el dúo dinámico. Qué canción más linda, ¿verdad? Nos levanta el ánimo, toda esta música nos permite soñar despiertos, queridos amigos, de aquellos tiempos maravillosos que ya pasaron y que hoy día los recordamos con mucho cariño, ¿eh? El dúo dinámico fue un tremendo dúo musical español formado por el año 1958 por Manuel de la Calva, por su nombre, y Ramón Arcusa. Se les considera uno de los grupos pioneros y más influyentes del pop español, así como los precursores del fenómeno fan en la década del año 1960. Entre sus temas más conocidos destacan 15 años tiene mi amor, tema que están escuchando de fondo ustedes, Quisiera ser amor de verano y resistiré, tema que a ustedes les fascinan. Hoy día hemos elegido precisamente este 15 años tiene mi amor, título de esa hermosísima canción que acaban de escuchar, amigos y amigas. Continúan los recuerdos porque el tiempo pasa volando y nos queda casi la nada misma.
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0: Otro tremendo invitado que llega a continuación es Tony Ronald.
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0: puerta. Nos dice: dejaré la llave en mi puerta. Esperaré.

Un 3 de marzo del año 2013, conocido por su nombre artístico de Tony Ronald, fue un cantante neerlandés en castellano, catalán e inglés y productor musical que destacó en los años 60 y 70 en la música pop española. Y nos estamos ya retirando con este burriquito que viene a continuación. Terret, un burriquito como tú.

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1: Oiga, ¿quién no cantaba este burriquito, verdad? Un tremendo temazo que estábamos recordando. Pedro Pubil Calaf, el apellido, Calaf, nace en Mataró un 24 de marzo del año 1935, fallece en Barcelona un 27 de agosto del año 2014, conocido artísticamente como Perret. Fue un cantante, guitarrista y compositor español de etnia gitana que popularizó la rumba catalana. Su padre Manuel se ganaba la vida como vendedor ambulante de tilas y Perret de pequeño lo acompañaba en sus desplazamientos comerciales por Cataluña y Baleares, por lo que fue poco a la escuela. Parece ser que aprendió a leer de forma autodidacta, fijándose en los carteles publicitarios. El famoso Perret lo teníamos recién despidiendo esta edición de Los Recuerdos en el día de hoy, amigos. Nos reencontraremos, si Dios así lo permite, mañana en este mismo punto del dial con más canciones tan lindas como las que hemos presentado en el día de hoy. Hasta mañana, amigos.

Presentado 30 minutos del recuerdo. Por su atención, muchas gracias. Y será hasta una próxima oportunidad.

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0: Pasadas las 10:30 horas de este miércoles, terminó la sesión del Comité para la Gestión del Riesgo de Desastres COGRID Regional del Biobío, en donde se entregó un nuevo balance de la situación ante el sistema frontal. En voz del delegado presidencial Julio Nativia se informó que las lluvias han cumplido, de acuerdo a lo pronosticado, de esta forma han caído cerca de 100 milímetros en la cordillera, 60 en la provincia de Concepción y 80 en la provincia de Arauco. Además, Anatibia confirmó que hay 88 casas con algún grado de afectación centradas, principalmente en las comunas de Talcahuano, 70 viviendas, y en Tomé, 18. A la vez, Julio Anatibia informó de pequeños desprendimientos en los alrededores del puente Patagual, camino a Santa Juana, donde hay ya obras para evitar mayor afectación al tránsito. Pero para ampliar esta información, al menos en nuestra comuna de Coronel, tenemos el contacto con Municipalidad de Coronel. Rodrigo, te escuchamos.
1: Sí, acaba... buenos días, Lautaro. Acaba de finalizar el Comité de Gestión ante Riesgo de Desastres COGRID, convocado por el alcalde Boris Chamorro Rebolledo, con la presencia de la Armada, Carabineros de Chile. Estuvo la dirección, diferentes reparticiones, diferentes direcciones en este importante comité de gestión. Tras el sistema frontal que ya está afectando a nuestra ciudad de Coronel, vamos a conversar con las diferentes autoridades y, por supuesto, conocer el balance, el detalle que nos pueden entregar a través de la radio Dinámica Medio Oficial. Bueno, Dinámica Televisión también se encuentra acá y vamos a pedirle al capitán de puerto de Coronel que nos acompañe. Vamos a pedirle al Carabinero y a la Armada si nos pueden acompañar en el punto de prensa que se va a realizar. Armada y Carabineros van a participar del punto de prensa que va a liderar el alcalde Boris Chamorro Rebolledo tras estas primeras horas del sistema frontal que está afectando a nuestra ciudad de Coronel. Punto de prensa tras el Comité de Gestión, reitero, COGRID, Comité de Gestión de Riesgo de Desastre, con la presencia del teniente coronel Claudio Jiménez. También estuvo el capitán puerto de Coronel Osvaldo Cuadra, el alcalde Boris Chamorro Rebolledo, concejales, y además la presencia del SLEP Servicio del Local Andalén Costa, que el alcalde ya en este minuto se está preparando para entregar su vocería con respecto a este comité, reitero, de gestión de riesgos de desastres que acaba de finalizar en esta jornada de día miércoles. Vamos a quedarnos a la espera de los medios de comunicación que se sumen a este punto de prensa. Habla en este minuto el alcalde Boris Chamorro.
2: ¿Balance del COGRI realizado esta mañana?
3: Así es, queremos informar a la comunidad que en el análisis de este ya segundo comité de gestión de riesgo de desastre que hemos convocado como alcalde, con la presencia de todas y cada una de las instituciones, no tan solo del municipio de Coronel, también de la Armada, también de la presencia de Carabineros, de Bomberos y de nuestras unidades municipales, han permitido ya poder hacer un balance de lo que ha sido esta primera jornada, donde han caído cerca de 30 milímetros de agua en nuestra ciudad de Coronel, generando principalmente afectación en Ruta La Madera, teniendo situaciones de principio de incendio en el sector de Pedro Guerrero y también en Palomares, un atropello en el sector de Camilo Lavarría y un desprendimiento de roca en el kilómetro 33 de Ruta de la Madera, lo cual claramente ha llevado a desplegar a todos nuestros equipos, no tan solo desde el municipio, sino que también del cuerpo bombero de nuestra ciudad de Coronel. La Armada ha estado operativa, generando el recorrido de monitoreo del borde costero. Hemos estado en coordinación también con Carabineros a través de nuestra Dirección de Seguridad Pública. Hemos tenido una situación de robo de cable en el sector de Camilo Lavarría, que llevaba un desperfecto del semáforo del sector del Cristo Redentor, pero que adicionalmente también nos ha generado incomodidad en el sector del CES San Carlos Pinto y también del SAR, por lo cual estamos analizando poder disponer de un vehículo de seguridad pública para hacer tránsito en conjunto con Carabineros, y sí, estamos viendo con el equipo, con la empresa proveedora, que podamos suministrar y mejorar ese espacio. Los detalles de la situación actual los va a entregar cada una de las instituciones, pero en especial señalarle a la comunidad, más que nada, el mensaje preventivo: si no es necesario, no salir de su hogar, mantener un kit de emergencia de ser prioritario, se esperan rachas de viento en las próximas horas, después de las 20 horas, que debería ser el momento más complejo en materia de lo que ha significado este sistema frontal. Ante ello, obviamente, se requiere poder hacer un llamado a la comunidad para que no salga de su hogar de no ser necesario, mantenga un kit de emergencia y esté esperando la información oficial que entregamos como municipio de Coronel desde los canales formales que dirigimos en nuestra ciudad. Ante ello, vamos a estar muy atentos con todos nuestros equipos desplegados en cada uno de los puntos. Estamos derivando kit de emergencia también para Isla Santa María, que estamos en coordinación con el comité de emergencia, como lo han solicitado. Hay una posibilidad y una ventana de salida hacia el territorio insular. Se va equipo municipal con kit de emergencia para poder distribuir, de ser necesario, en el territorio insular de Isla Santa María. Entre las 20 y 23 horas deberíamos iniciar este segundo sistema frontal en nuestra ciudad de Coronel, lo cual va a llevar a mucho viento, agua caída durante el transcurso de la noche y madrugada de mañana jueves. Esperamos que esto decline durante el transcurso de la tarde de mañana jueves.
4: Está conversando el alcalde Boris Chamorro Rebolledo. ¿Lo consultan por el día feriado? Sigue conversando el alcalde Chamorro.
3: Toda la preocupación que estamos sosteniendo como alcalde de nuestra comuna, en conjunto con las instituciones. Tenemos un día feriado, por lo tanto, invitar a la comunidad a no salir de su hogar. Estamos en una situación de emergencia. Se ha declarado esta alerta por parte de Senapred, no tan solo en Coronel, en la región del Biobío, en gran parte de las regiones del centro-sur de nuestro país. Por lo tanto, obviamente existe preocupación. Vamos a tener mucho viento. Vuelvo a insistir, eso es lo más probable que va a generar ciertos cortes en algunos sectores de suministro eléctrico. Por lo tanto, estamos en coordinación con la empresa, con la CGE, para poder abordar esta temática, pero de igual manera se requiere la solidaridad y el compromiso también de los habitantes de nuestra ciudad de Coronel.
4: Habrá aumento de marejada. Bueno, el capitán, en un reporte que hacía para Red Dinámica, hacía un llamado a no acercarse a la costa.
3: No hay nada que ir a mirar a la costa, no hay nada que ir a tomar fotografía. Se esperan olas sobre 4 metros, por lo tanto, hay que hacer un llamado a la comunidad para que esté en su hogar y para que no se acerque al borde costero de nuestra ciudad, lo cual claramente lo va a ampliar el capitán de puerto, señor Cuadra, en este punto de prensa.
2: Reiterar hoy día la suspensión de clases para todos.
3: Así es, está suspendido por lo ha señalado el Ministerio de Educación, pero también el servicio local. Hoy miércoles y viernes también están suspendidas las clases en nuestra ciudad de Coronel.
4: La palabra del alcalde Boris Chamorro Rebolledo. Balance junto a la Armada de Chile, le entrega a continuación capitán de puerto de Coronel, el señor Osvaldo Cuadra, en este punto de prensa que se realiza acá en Bane 70.
5: Efectivamente, el frente parte entre las 20 y las 23 horas del día de hoy con viento sostenido de 35 nudos, alrededor de 70 kilómetros por hora y rachas de 100. Esto es la bahía con un aviso de marejadas anormales que se encuentra vigente a contar del día de mañana, que va a tener olas aproximadamente en la bahía de 4.4 metros de ola, así que se insta a la comunidad a no acercarse al borde costero. La verdad que no es un fenómeno para ir a ver, ni tomar fotografía, ni menos grabar. El borde costero va a estar permanentemente monitoreado por la Capitanía de Puerto el día de mañana, durante todo el día. Esperemos que este frente, sí de viento, termine alrededor de las 20 horas del día de mañana, pero no la ola. La ola va a continuar alta hasta aproximadamente el día sábado, en donde baja este aviso y se termina este aviso de marejada. Así que se insta a la comunidad a no salir, a no ir al borde costero, también a nuestros amigos pescadores artesanales a verificar sus embarcaciones, reforzar su fondeo y estar atento al monitoreo de este temporal.
2: Capitán, uno de los puntos más complejos, según lo que usted indicaba, va a ser Isla Santa María.
5: Correcto, Isla Santa María va a tener vientos arrachados de sobre 120 kilómetros por hora y lamentablemente no va a ser posible evacuaciones médicas si es que llegase a ocurrir algún accidente, tanto vía marítima como vía aérea. Así que se insta también ahí a estar en sus domicilios, a estar en sus hogares, sobre todo el día de mañana, que es feriado.
4: Las palabras del capitán puerto de Coronel, Osvaldo Cuadra, y a continuación nos quedamos con la vocería de Claudio Jiménez, teniente coronel, comisario de la cuarta comisaría de Coronel, en representación de todos los carabineros de la ciudad.
6: Bueno, el balance ha sido completamente positivo, como bien lo decía el alcalde. Tenemos dos puntos en la ruta de la Madera y camino a Patagual, donde ha existido desprendimiento de tierra y roca, muy muy poco, digamos. Fue rápidamente habilitada la ruta. Tenemos desplegados servicios de carabineros permanentes 24/7 y un refuerzo extraordinario que está presente desde el día de ayer, en calidad de presto y a reaccionar a cualquier tipo de emergencia con la finalidad de ir en apoyo a la comunidad. Tenemos la coordinación directa con el municipio, con personal de seguridad municipal, personal de cámaras municipales, que nos advierte cualquier situación anómala y vamos en derecha ayuda a prestar la cobertura.
4: La palabra del teniente coronel Claudio Jiménez, que está en este punto de prensa que se realiza a esta hora de la mañana. Estamos transmitiendo para la radio dinámica. Sigue hablando el teniente coronel Claudio Jiménez, comisario de la cuarta comisaría de coronel.
6: De ordinario de servicio de la población es 24/7, se mantiene. Es efectivo también que con este frente mal tiempo, con la acumulación de aguas lluvias, existe procedimientos asociados al tránsito, accidentes de tránsito, intervención, por ejemplo, los cortes de semáforo, donde tenemos que desplegar medios extraordinarios, y en eso estamos cubriendo tanto los puntos que se cubren a diario como las demandas extraordinarias.
4: La palabra del teniente coronel Claudio Jiménez va también a entregar. Estuvo monitoreando toda la madrugada, y que es Jaime Seguel, el encargado de la unidad de gestión de este riesgo de desastre.
7: Es bastante anormal, principalmente desde el punto de vista del viento. Esperemos que este sistema frontal no cause estragos a nivel de la población. Estamos bastante preocupados por lo que puede ocurrir y proyectarse en Isla Santa María. Se ha coordinado con todas las instituciones en esta instancia de la sesión del Comité de Gestión del Riesgo. Los equipos se van a encontrar desplegados principalmente en los puntos críticos, pero hacer el llamado a la ciudadanía a prevenir, a cuidarse, a evitar el desplazamiento dentro de la comuna. Y como lo ha mencionado cierto el alcalde y el resto de las autoridades, es una emergencia, por tanto no es normal, ¿no? O sea, tenemos que tomar conciencia como coronelinos que es una situación que puede generar una alteración en cualquier instancia.
2: ¿Este sistema frontal cuándo ya debiera declinar?
7: Esto debería ya empezar a principalmente desde el punto de vista del viento y la precipitación en la comuna, a eso de las 18 horas del día jueves.
4: De mañana. Ahí está la información que estaba entregando Jaime Seguel, encargado de la Oficina de Gestión Antirriesgo de Desastres. El alcalde Boris Chamó Rebolledo, bueno, tras convocar este Comité de Gestión Antirriesgo de Desastres, comienza también el desplazamiento. Alcalde, le quiero hacer una consulta. Bueno, 133-132-1486, va a haber un trabajo colaborativo, como en cada emergencia, con carabineros, bomberos de Chile. Además, importante un dato con este extenso temporal, un dato con respecto a la basura para mañana.
8: Así es, mañana por ser feriado no pasa la basura, no va a trabajar nuestro equipo de recolección de residuos domiciliarios, por lo tanto hacer un llamado también a la comunidad que no saque la basura, porque el día de mañana no pasa la basura en nuestra ciudad de Coronel. Eso está declarado así por ser feriado legal para los trabajadores, a quienes aprovecho de saludar, porque el día de hoy han salido a trabajar con total y absoluta normalidad para hacer el retiro del residuo domiciliario en nuestra ciudad de Coronel.
4: ¿Delegación presidencial no descarta futuros COGRI a nivel comunal como el que tenemos acá?
8: Tenemos la instrucción directa, y esto es bueno señalarlo, estuvo presente el concejal Nubre, el concejal Riga, estuvo la preocupación del concejal Arellano, el concejal Lépez, estuvo también coordinación conmigo la concejala Valesca Garrido, don Manuel Pino. Por lo tanto, existe una coordinación y se me aprende muy caro. El presidente del comando incidente es el alcalde, por lo tanto, hemos tenido coordinación directa con Senapred y con el Ministerio Interior. La necesidad de hacer todos los comités de gestión de riesgo de desastre, convocar a todas las instituciones como autoridad comunal, como la primera autoridad comunal, de ser necesario. Tenemos que estar coordinados. Ese es el llamado que nos ha hecho el gobierno, y ante ello es mi deber como alcalde también cuidar, proteger y resguardar la integridad física, por sobre todas las cosas, de los habitantes de nuestra ciudad de Coronel.
4: Y para finalizar, aunque parezca redundante, quedarse en la casa.
8: No hay nada más que hacer. Mire, no hay que hacer turismo en este momento, no es necesario ir al borde costero, vamos a tener marejada, vamos a tener situaciones de rachas de viento. Por lo tanto, tenemos un feriado intermedio, es el mejor momento para descansar, estar en el hogar, quedarse con la familia y permitirnos trabajar a quienes tenemos que trabajar, que somos las autoridades que estamos a cargo de esta emergencia.
4: Muy amable.
8: Muchas gracias.
4: La palabra del alcalde Boris Chamó Rebolledo. Finalizado este Comité de Gestión de Riesgo de Desastre. Eso es todo, Lautaro. Muchas gracias. Será hasta la próxima. Gracias.
0: Gracias, Rodrigo. Estaba ahí entonces entregándonos una importantísima información sobre el cubrir y todo lo que pasa en nuestra querida comuna de Coronel.
9: A los del medio, de los de acá adelante, sí señor. Gracias, mi amor. Vamos a cantar una canción que es un tema un tanto difícil,
10: Bueno, a veces escribirla me costó un poquito porque es un tema un tanto crudo por su contenido. Sin embargo, yo creo que cuando terminamos una relación amorosa es importante desalojar todo aquello que nos estorba en el alma, sí señor. Sacar todo aquello a través del llanto, a través de la misma impotencia, del coraje, pues. Esta canción habla de ello y se llama O me voy o te vas. ¡Venga!

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Sean bienvenidos.

Chile, Chile, Chile lindo, lindo como un sol. Aquí mismito les dejo, queridos amigos y amigas, nuestras canciones de nuestra querida patria. Nuestro folclor ya comienza a sesionar para ustedes en tu radio dinámica a esta hora. Yo vendo unos ojos negros con los cuatro de Chile.

Al mediodía con Chile desde tu radio Dinámica, a esta hora ofreciendo a ustedes lo mejor de nuestro folclore. La Rosa y el Clavel con el dúo Rey Silva.

0: Y así hemos llegado al final de este programa, que lo hemos titulado Al Mediodía con Chile. Mañana nos reencontramos con nuestro folclor en Dinámica 100.7.
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Bienvenidos y bienvenidas a nuestra cita diaria con nuestra calle Denuncia. Calle Denuncia, señoras y señores, ya estamos listos para iniciar nuestro espacio de calle Denuncia, donde tenemos esta gran oportunidad de brindarle a usted la gran posibilidad de que pueda comunicarse con nosotros a través de nuestros teléfonos, el 271-1909 o el 277-0334. 271-1909 o el 277-0334. También está nuestro WhatsApp. El WhatsApp es el +569-62-430862. Nuestro WhatsApp entonces es el +569-62-430862. Calle Denuncia, recién iniciando su espacio dedicado exclusivamente a nuestros auditores. Vamos de inmediato a la portada musical para el día de hoy.

0: De inmediato vamos a establecer contacto con una dama que nos está esperando por ahí. Buenas tardes, señora Gloria Rodríguez.
1: Buenas tardes.
0: Señora Gloria, cuéntenos, por favor.
1: Buenas tardes, Lautaro.
0: ¿De qué parte nos llama, señora Gloria?
1: De aquí, de Lautaro.
0: Ya, cuéntenos, por favor.
1: El problema es el de la calle que anoche estaba todo oscuro de Riquelme hacia el hospital.
0: Ya. Ya, cuéntenos, estaba la calle...
1: Estaban apagadas, no las prendieron.
0: Luces apagadas, no, totalmente apagadas en calle Lautaro. Creo que anoche sí. Se produjo por ahí un robo, a lo mejor se aprovecharon de la
1: oscuridad.
0: Del apagón, sí. Claro, y procedieron.
1: Para eso se presta eso.
0: Claro, por ese motivo hacemos el llamado a nuestros amigos del departamento eléctrico que por favor... vean la posibilidad de poder solucionar lo antes posible este problemita de alumbrado público en calle Lautaro, que anoche estaba sin alumbrado público, y por ende, digamos, le hace el llamado a nuestros amigos ahí para que ojalá pronto puedan acudir, para que esta noche no tengamos el mismo problema. Ajá.
1: Sí, pues.
0: Ya.
1: Es Lautaro con Riquelme hacia el hospital.
0: Perfecto, Lautaro con Riquelme hacia el hospital es donde hace falta el alumbrado público, entonces. Que tanta falta hace para los habitantes de ese sector. ¿Ya? Perfecto, ya, señora Gloria. Esperemos de que ¿Listo? Nuestros muchachos hayan tomado nota por ahí y puedan lo antes posible poder solucionar este problema que se viene arrastrando, me imagino, desde hace varios días, que está sin alumbrado público.
1: No, solamente anoche con el viento. Seguro...
0: Seguramente, claro, con el viento algo pasó por ahí, ¿ya?
1: Algo pasaría, sí.
0: Ya, señora Gloria, muchas gracias. Hasta luego.
1: Ya, hasta luego.
0: Bueno, tal como la señora Gloria Rodríguez, usted también tiene derecho a llamarnos a nuestros teléfonos, el 271-1909 o el 277-0334. Esos son nuestros teléfonos que están en este momento a vuestra entera disposición. Lo único que tiene que hacer usted es marcar estos teléfonos, el 271-1909 o el 277-0334. 34. Son ya las 12:14, bien digo, 12:14, el tiempo pasa rapidito. Si usted no aprovecha ahora, va a tener que llamar mañana, por eso es importante que acuda de inmediato a su teléfono para que nos pueda contar qué está pasando en su sector, en su barrio. Y de esta forma estamos ya cumpliendo una misión súper importante con nuestros auditores.

Las 12 con 22 minutos. A esta hora estamos en calle Denuncia. Aprovechamos de recordar lo siguiente. Mucha atención. Me llamó nuestra querida amiguita Karen Zambrano desde la línea 5 de Yovilo, dando cuenta de que un conductor encontró un teléfono iPhone de un pasajero, que era un joven que se llama don Sergio Cortés Fernández. Sergio Cortés Fernández, ¿estás por ahí escuchando la radio o algún familiar está escuchando la radio dinámica? Te tenemos buena noticia, se te cayó el teléfono celular en el taxi colectivo de la línea número 15 y por ende me estaban llamando precisamente del terminal de la línea 5 de Yovilo para que recuperes tu iPhone, tu teléfono iPhone, que está en buenas manos. Así que nos dejaron un teléfono, si puedes llamarnos, si estás por ahí escuchando o algún familiar está escuchando, que le entreguen esta importante noticia a Sergio Cortés Fernández, ya que su iPhone está en buenas manos. Está en manos de la línea número 5 de Yovilo, ahí en ese terminal de Yovilo estaría su teléfono iPhone, que fue encontrado por un conductor del taxi colectivo en el cual él viajó. Él iba en la parte delantera, dicen. Es un joven que lleva nombre de Sergio Cortés Fernández y tiene que ir a buscar su teléfono, ya que se encuentra en la línea número 5 de Yovilo. Nos entregó esta importantísima y valiosa información Karen Zambrano, nuestra auditora, que nos tuvo la gentileza de llamarnos para darnos esta buena noticia para su dueño.

0: las 12 con 24 minutos. Hoy estaba revisando la información que dimos a conocer ayer. Una vendedora recuerda los primeros minutos de la tragedia en la que murieron 7 personas. Esto ocurrió ayer en Santa Rosa con Franklin, en Santiago de Chile. Me llamó un guardia a las 5:32 de la mañana y me contó que hubo una explosión muy grande. Esto fue en Santa Ana con Franklin y se fue la luz. Recordó la dueña de un puesto de camisetas y de polerones a pocos metros de esa esquina por la misma Franklin. Ella vive cerca y partió rápidamente a ver qué había pasado antes de que yo llegara. Se sintió, dice ella, otro estruendo, una explosión. Si eso fue, explicó, al principio era solo una micro en llamas incrustada contra una farmacia del doctor Simi. La vendedora vio que en el barrio estaban a oscuras y que los cables del alumbrado público echaban chispas. Se hablaba de un vehículo que en ese momento no se veía. Vi solamente el Transantiago que estaba en llamas, todo quemado, todo, dijo ella. El fuego amenazaba con extenderse. Nos damos la vuelta por San Francisco hacia Arauco y ahí nos dimos cuenta de que el local que está al lado del doctor Simi, que se llama Trilogía Latina, estaba en llamas también, aseguró. Pasaban las horas y los dueños de los locales comerciales, que también habían llegado a ver qué pasaba, comenzaron poco a poco a compartir más información. Se empezó a saber que efectivamente era una persecución. Unas personas se estaban tomando en la calle Santa Rosa con General Gana, en una botillería que hay ahí. Vecinos, por la bulla que esas personas están acostumbradas a meter, llaman a carabineros, recordó. Esas personas que habrían estado tomando en la calle se subieron a una camioneta. Carabineros llega hasta el sector y estos tipos se arrancan dando la vuelta por Franklin a una velocidad de 120 kilómetros. Impactan a la micro que venía por Santa Rosa. Esos tipos se pasaron la luz roja, explicó. Pero la camioneta no estaba por ningún lado. Fotos y videos mostraban solo la micro y las chispas de los cables eléctricos. La camioneta transitaba por Franklin hacia el poniente y chocó al bus que lo hacía, precisamente el bus que lo hacía hacia el norte por Santa Rosa. Ambos vehículos se fueron contra la farmacia que está en la esquina norponiente. Luego de que bomberos apagara el incendio, una grúa arrastró la micro para que un camión la transportara hacia otro lugar. En ese momento apareció el auto recostado sobre su lado izquierdo entre la puerta de la farmacia y el primero de los puestos de la calle, en la vereda de Franklin. Se están retirando en ese momento los cuerpos. A simple vista se pueden apreciar 5 personas, pero evidentemente esa es una circunstancia que vamos a tener que determinar una vez que se hayan terminado los trabajos acá en el lugar, explicó el fiscal Fernando Ruiz de la Fiscalía Centro Norte. Personas que asumieron que en el vehículo iban sus familiares se acercaron al lugar a hablar con carabineros, entregaron probables identidades, así que estamos trabajando con ellas para poder corroborar una vez que se puedan levantar los cuerpos en el servicio médico legal, si corresponden efectivamente con las muestras que se les pudo tomar por parte de los familiares, señaló. Los ocupantes de la camioneta serían venezolanos y tendrían entre 20 y 30 años con todo. Dado que el estado en que quedó el vehículo, no se podía descartar que hayan otras personas debajo de los restos, señaló. Según el Registro Nacional de Transporte Público y Escolar, el bus articulado es un Volvo Gran Viale del año 2024, y de acuerdo con el sitio patenteschile.cl, es diésel. No llevaba pasajeros y su conductor se salvó. Más tarde, el seremi de Seguridad Metropolitano, Juan Andrés Barrientos, señaló que las víctimas son más. En el lugar se encuentran 7 personas fallecidas, de las cuales 5 son hombres y 2 mujeres. Se insta a los familiares de estas personas a que se puedan trasladar al servicio médico legal para corroborar la identificación. Qué triste es esto, ¿eh? Imagínense, estos venezolanos, 7 venezolanos son los que mueren en forma instantánea debido al choque que se produce entre un bus y esta camioneta que pasó el rojo, ¿eh? Iban a 120 kilómetros huyendo de carabineros y lamentablemente se encuentran que al pasar el rojo chocan con un bus grande que los azota contra una farmacia del doctor Simi, en donde quedan prácticamente, mueren ellos carbonizados, producto del incendio que se provoca debido a el fuerte impacto que produjo, tanto se produjo entre la camioneta y el bus. El chofer resultó también herido, pero está fuera de riesgo vital. Los que sacan la peor parte, lamentablemente, fue esta camioneta que chocó con este bus del transporte público. Ambos vehículos se estrellaron con una farmacia y se desató un incendio, donde también se propagó hacia otro local comercial. Una situación gravísima, que esto, cuando usted por ave o se motivo es detenido por carabineros, es preferible entregarse, que le va a salir mucho más barato que esto que ocurrió. Imagínese un accidente muy trágico. Imagínese usted la familia de estos jóvenes, que seguramente estaban pasándolo muy mal también allá en Venezuela, producto del terremoto, más aún con esta noticia que se van a encontrar. Es una situación muy, muy, pero muy lamentable. Son las 12:30, 12:30, 12:30. Nos vamos a la pausa comercial de esta hora, y luego estamos de regreso con más Calle Denuncia.
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Calle Denuncia continúa para ustedes, amigos, amigas, aquí en tu Radio Dinámica a esta hora. 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

Bueno, Calle Denuncia está sesionando, amigos, amigas. Vamos a revisar nuestro WhatsApp, si es que nos ha llegado alguna cosita, para darla a conocer inmediatamente, ¿ah? ¿Eh?

se encontraron documentos de la siguiente persona, pero me pusieron al revés la cosa y voy a quedar con tortícolis. ¿Ah? A ver. Vamos a ver, estamos revisando aquí. Otto Franklin Molina Blanco. Documentos a nombre de Otto Franklin Molina Blanco. Hay una cédula de identidad de Otto y también hay una licencia de conducir.

Hay otro también, dice Ariana María Gómez Díaz. Ariana María Gómez Díaz es una cédula de identidad. A la próxima, Lilian, ponga tal como puso a Ariana María Gómez Díaz, porque de la otra forma se cuesta mucho leer, quedamos con tortícolis ahí, ¿no? Para que los interesados puedan comunicarse conmigo, dice Lilian, al 996-1277-82. Si está por ahí Ariana María Gómez Díaz, debe comunicarse con nosotros para darle el teléfono de esta dama que encontró estos documentos, ¿eh? Y también a Don Otto Franklin Molina Blanco. Tiene su cédula de identidad y licencia de conducir.

Dice, buenas tardes, documentos extraviados ayer en trayecto desde panadería de calle Cochran frente al Liceo de Coronel hasta la calle Lautaro, frente al tío donde están los completos. A nombre de Boris Leonel Monsalves Sierra, por si alguien los encontró, entregar información a nuestra radio emisora, ¿ya? Porque tenemos el teléfono de la persona que extravió estos documentos. Entonces usted nos llama si es que los encontró y nos dice, mire, o le damos el teléfono acá de la persona que extravió estos documentos para que se comunique con ellos. Alguien nos envía acá, dice, hola Lautaro, mire cómo está la delincuencia acá en calle Lautaro. Claro, no pudimos, mande el video completo, no me lo mande así porque aquí hay que hacer otras operaciones ahí, y me pilló la tecnología. Así que, soltar, es que es doña Mari, ella mándeme de otra forma el video porque, pero en todo caso aparecen unos delincuentes ingresando a un local comercial, y claro, se aprovecharon de que la calle Lautaro estaba oscuras y por ende ingresaron a robar a un local comercial de ese sector. Bueno, estamos en este momento en calle Denuncia. Tenemos acá, y aquí veo dos lolitos, dos lolitos, y que se ven lindos estos lolitos, oiga. Dice, hola, buenos días, Lautarito, quiero saludar a mi papito Enrique Alveal, Enrique Alvear, que hoy está cumpliendo 91 años de vida. Que Dios los bendiga siempre, y también están cumpliendo 68 años de casados. Gracias a mi Dios por ellos, sus hijas Nide, Irma, Irmita Nide, Tita, Sonia y yo, el sol de cada mañana. Miren que aparecen lindos ahí estos lolos, aparecen sus papitos ahí en una fotito que me mandan. Lautarito dice, ellos son mis papitos. Oye, se ven aptos jóvenes, Se ven muy bien. Bueno, es que Dios mantiene a sus hijos así, de esta manera, pues, siempre joviales. Así que don, mi querido amigo, don Enrique Alvear, que Dios le siga dando mucha salud y vida para que sean muchos añitos más, que esté junto a sus lindas hijas y a su amada esposa también, que aparecen ahí los dos juntitos. ¿Y sabe que están cumpliendo 68 años de casados? Uy, uy, uy. Tremendo, tremendo, señor. Tremendo, qué tremenda bendición, porque no cualquiera llega a esta edad. 91 añitos, a ver. 60 años. No, pasaron. 68 años, pasaron, pero boleados estos chiquillos, pero muy bien. Eso, queríamos enviarle un tremendo saludo a este matrimonio que cumplen 68 años de vida matrimonial. Háganme eso. Qué privilegio, estar con salud y vida todavía junto a sus lindas hijas. Seguramente el fin de semana, día sábado, van a tener más tiempo de poder juntarse, reunirse todos para celebrar este acontecimiento tan bonito como lo es estos 91 años del papá.

0: Calle Denuncia está sesionando, amigos, amigas. Calle Denuncia está sesionando, amigos, amigas. Aquí en tu radio Dinámica de esta hora estamos ofreciéndoles a ustedes esta gran oportunidad de que puedan llamarnos con bastante personalidad, por supuesto, y contarnos qué es lo que está pasando en su barrio, en su casa, en su sector. Recién nos llamaba una dama, me decía, en la casa de mi mamita está haciendo falta el alumbrado público, población O'Higgins, el APIR 1926. Así que si andan por ahí los muchachos del Departamento Eléctrico de la Ilustre Municipalidad de Coronel, por favor, pasar ahí al el APIR 1926, población O'Higgins. Alumbrado público deficiente, no existe. Doce minutos faltan ya para la una de la tarde. Quiere participar de Calle Denuncia, 271-1909 o el 277-0334. También está nuestro WhatsApp, es el más 569-62-430862. Más 569-62-430862. Nos llamó hace algunos instantes, con una media hora más o menos, nos llamó nuestra amiga Karen Zambrano. Ella es una dama que trabaja en la línea número 5, terminal de taxis colectivos de la línea número 5. Nos daba cuenta de que se quedó olvidado en un taxi colectivo. De hecho, el chofer de ese taxi colectivo hacía mención de que en la parte delantera se fue un joven cuyo nombre es Sergio Cortés Fernández. Este iPhone está en nombre de Sergio Cortés Fernández. Tiene que recuperarlo en la línea número 5. El chofer, felicitamos en primer lugar al chofer por este, por la honradez de haberse encontrado este iPhone, teléfono, y haberlo dejado ahí en la caseta de la línea número 5 de taxis colectivos. Ahí tiene que ir a buscarlo don Sergio Cortés Fernández. Es un iPhone que se le quedó a él, se le desprendió cuando justo se bajó del taxi colectivo y no se dio cuenta, se le quedó su teléfono celular. Así que está en buenas manos en todo caso, así que si alguien conoce a Sergio Cortés Fernández, dígale que vaya a la línea 5, ahí le está esperando su teléfono celular que se le cayó mientras él viajaba. Se bajó rápidamente, seguramente la cartera a veces nos juega una mala pasada, por eso siempre yo les digo, antes de bajarse usted mire para ambos lados, que no se le quede nada. Es siempre importante antes de bajarse del taxi colectivo ir atento al lobo, porque de repente nos olvidamos, nos ponemos a conversar, tan buena la conversa, pero nos bajamos rapidito y se nos quedan cualquier cantidad de cosas. Se le queda la billetera, se le quedan las llaves, se le quedan los lentes, las gafas, se le queda el teléfono también. Entonces, por eso es importante, se va justo antes de bajarse, y dígale al chofer, por favor, ábreme las compuertas ahí del maletero, que se me puede quedar el carrito de compra. O ayer se le quedó también el pedido, a ver, por aquí vamos a buscar a un auditor que nos llamó ayer, bastante complicado. Él trabaja en Fruna, me decía, trabajo en Fruna y... también aquí una auditora nos envió ayer por la tarde a las 19:25, nos envió una fotografía donde aparecen, dice: hola estimado, mi nombre es Berta Cortés, hay canaletas sueltas en el liceo de Coronel, no sé si esto se habrá reparado, pero de todas maneras no está de más de pasar este avisito de que en el liceo de Coronel, producto del viento seguramente bastante fuerte, las canaletas estaban ahí sueltas. Parecen unos verdaderos, y están muy peligrosas, están muy peligrosas, que en cualquier momento pueden caer, pueden ceder y pueden caer encima de alguna persona. Así que si esto no se ha reparado, ojalá que lo puedan hacer. Dice: hola estimado, mi nombre es Berta Cortés, hay canaletas sueltas en el liceo de Coronel. ¿Ya? Otra cosita más, estamos revisando acá nuestros WhatsApp. También tengo otra cosita por acá, se me está escapando. Vamos a ver. Dice acá también: no hay clases por el día miércoles 15 de julio, mañana es feriado, y el viernes tampoco habría clases, de acuerdo, dice acá, viernes 17 de julio, Coquimbo, Valparaíso, O'Higgins, Maule, región metropolitana,
1: Y
0: tenemos otro recadito por aquí. ¿Dónde estaba? Estamos revisando, ¿eh? Dice la CGE. Estamos revisando si se nos queda alguna cosita en el tintero. Lo estamos revisando, ¿eh? La calle denuncia, auditor escribe, yo estoy trabajando, dice, en este momento, camino a Maule, desde Chuaquera, Maule, justo frente a una empresa donde hay unos galpones, pasado la tipeadora, hay un tramo de tendido eléctrico en el piso. Ya van a ser dos o tres días que están estos cables en el piso. ¿Ah? Si bien es cierto que en la noche se encienden las luminarias, pero esos cables quedan con energizados. Yo he llamado a los números de contacto de la oficina de la municipalidad en el área eléctrica. No contestan, por favor, ayúdenme con eso. Pueden pasar más de alguna tragedia. Bueno, esto creo que, bueno, de todas maneras, si han llamado a los muchachos del departamento eléctrico, pero también hacemos el llamado a los CGE, porque esto pareciera corresponder a la CGE. Vamos a reiterar este avisito que nos llegó ayer. Dice, auditor escribe, yo estoy en el trabajo en este momento camino a Maule, desde Chuaquera, Maule, justo frente a una empresa donde hay unos galpones, pasado la chipeadora, hay un tramo de tendido eléctrico en el piso. Ya van a ser dos o tres días que están esos cables en el piso, si bien es cierto que en la noche se encienden las luminarias, pero esos cables quedan energizados, ¿ah? Para que se pueda revisar eso, se pueda revisar para evitar cualquier accidente, ni Dios lo quiera. Ya. Bien, estamos en calle Denuncia, queridos amigos, estamos en calle Denuncia. Ya.

0: Bueno, estamos en Calle Denuncia, ya casi finalizando nuestra edición de hoy. Antes, indudablemente que hay algo que comentarles con respecto a Clínica Dental Arden, que es nuestro patrocinador.
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Mañana, qué importante, me acaba de llamar un señor por la basura. Mañana no se saque, no saque la basura el día jueves, porque como es feriado, nuestros amigos de Aseo y Hornado, no, nuestros amigos de Solo Verde no trabajan mañana como es feriado, así que el sábado sí están trabajando nuestros muchachos, ¿ah? Así que, ojo, pestaña y ceja, mañana no saque la basura jueves, día jueves, porque la basura no va a pasar, porque está, como es día feriado, entonces la gente se descansa el día jueves. Por lo tanto, guarde la basurita para el día sábado, ¿ya? El día sábado, para no se olvide. Último recadito, entonces, don Otto Franklin, Otto Franklin Molina Blanco. A la próxima, a la amiga que nos escriba acá, que ponga las cédulas de doña Lina.

0: cédula de identidad las tiene Lilian, ella las tiene. Así que cualquier cosita, si aparece por ahí la dueña, que nos llame para de esta forma hacerle llegar el teléfono y para que pueda comunicarse con quien tiene su cédula de identidad y la puede recuperar. Y don Otto, ¿dónde está Don Otto por aquí? Como los chistes de Don Otto. Don Otto Molina Blanco también tiene que contactarse con nosotros, ya que Lilian tiene su cédula de identidad y también su licencia de conducir, que son sumamente importantes, ¿eh? Y lo último que ya nos vamos, se extraviaron documentos, esto fue ayer en calle Lautaro, frente al Tigo, ahí donde venden los completos. Estos documentos están a nombre de Boris Leonel Monsalve Sierra. Boris Leonel Monsalve Sierra. Cualquier información pueden hacerla saber acá en nuestros estudios para darles el teléfono de quien necesita recuperar sus documentos lo antes posible. Cerramos aquí nuestra edición por el día de hoy. Muchísimas gracias por la sintonía prestada. Si Dios no dispone otra cosa, nos reencontramos mañana en este mismo punto del dial. Hasta mañana, amigos.
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tal, amigos? Buenas tardes, bienvenidos a nuestro informativo central que se inicia a contar desde este minuto en tu radio dinámica, aquí en el 100.7 y en el 101.3.

Día miércoles 15 de julio de este año 2026. Hoy día estamos recordando a Julio y también a Julia. Saludos cordiales para ellos. Semana número 29, días del año que han transcurrido ya 196 días. De inmediato vamos a las informaciones.

Ya es la 1:06, 1:06. 1:06. Un teniente de carabineros que se encontraba de franco en la comuna de Mulchen, en nuestra región del Biobío, logró frustrar el asalto a un supermercado local, dejando a un sujeto de 22 años detenido y formalizado. Se trató de un hecho ocurrido en el supermercado Mata, donde el mencionado joven intentó robar el dinero de la recaudación del día desde la caja registradora. En ese lugar se encontraba el teniente de carabineros de la tercera comisaría de Nacimiento, Yercos Leiva, quien al percatarse de la situación abordó al delincuente y lo redujo para luego entregarlo a personal en servicio. El oficial resultó además con lesiones leves en una de sus extremidades superiores. Al enfrentar a la justicia quedó en prisión preventiva durante los 3 meses que dure la investigación.

La Corte de Apelaciones de Santiago rechazó el recurso de nulidad presentado por la defensa de un sujeto condenado a presidio perpetuo y otras penas que suman más de 32 años de cárcel por 3 asesinatos y 4 robos, uno en calidad de frustrado en tan solo una hora. Esto ocurrió en la comuna de Santiago en agosto del año 2022. Cabe recordar que en el fallo de primera instancia dictado por el cuarto tribunal del juicio oral en lo penal de Santiago, se condenó al imputado por los siguientes delitos: presidio perpetuo simple como autor de un delito de robo con homicidio, 17 años y un día de presidio mayor en su grado máximo como autor de 2 delitos de homicidio simple, 12 años de presidio mayor en su grado medio como autor de 3 delitos de robo con intimidación, 3 años y un día de presidio menor en su grado máximo como autor de un delito de porte ilegal de arma de fuego, 200 días de presidio menor en su grado mínimo como autor del delito de usurpación de nombre. Por su parte, la undécima sala del Tribunal de Alzada descartó de forma unánime un error de derecho en la sentencia impugnada, rechazando el recurso de nulidad presentado por la defensa del condenado y confirmando la resolución del 20 de abril del año 2026. Los hechos cometidos en menos de una hora en Santiago que derivaron en condena de presidio perpetuo. En el fallo de primera instancia publicado en el Poder Judicial se detallan 6 hechos acreditados con la prueba aportada por los intervinientes, analizada y valorada íntegramente. Todos los acontecimientos ocurrieron en la mañana del 28 de agosto del año 2022. En primer lugar, se relata que cerca de las 6 horas el imputado efectuó disparos contra 2 víctimas en la intersección de las calles Miguel León Prado con Rogelio Ugarte en Santiago, donde una de las personas murió en el lugar y la otra falleció horas después en el hospital Barros Luco. En un rango horario cercano a eso de las 5:50 horas, esta otra víctima fue abordada por este imputado al llegar a la calle Miguel León Prado mientras transitaba en su bicicleta eléctrica por calle Sierra Bella. Ahí el sujeto fue intimidado con una pistola y golpeado por el condenado, quien le robó su bicicleta. La víctima huyó corriendo. Aproximadamente a las 5:55 horas, el imputado abordó a una víctima que conducía un vehículo cuando estaba detenida en un semáforo de la esquina de calle Sierra Villa con Miguel León Prado, disparándoles en 2 ocasiones y provocándole la muerte y sustrayendo el vehículo. Posteriormente, cerca de las 6:22 en la misma intersección, el sentenciado intimidó a otra víctima con una pistola. Esta última se bajó del automóvil en el que se trasladaba y se produjo una riña donde el afectado le quitó el arma de fuego al agresor, derivando en la huida del criminal. En tanto, alrededor de las 6:30 el condenado amenazó con una aparente arma de fuego a otra víctima en la esquina de calle Miguel León Prado con lira, robándole un teléfono celular y un banano que fueron recuperados al momento de su detención. Durante la misma mañana y en el interior de la Cuarta Comisaría de Carabineros, el sujeto entregó otra identidad, la que se verificó con sus huellas dactilares, que no era la suya. Se la sabía por libro.

Es la 1:00 p.m. ya con 12 minutos. 1:00 p.m. y 12 minutos. 1:12 p.m. Siguen las reacciones tras no concretarse la auditoría al Departamento de Administración de Educación Municipal DAEM de Los Ángeles en la región del Biobío. Lo anterior debido a una crisis financiera por un déficit que ha sido proyectado hasta en 8.000 millones de pesos y que se arrastra de la administración anterior. El concejal Daniel Badilla manifestó que es trascendental llevar a cabo esta acción, la que en ciudades que son capital regional, a diferencia de Los Ángeles, que es provincial, como Concepción o Temuco, se han efectuado sin problemas y en menos de un año. A su juicio, lo anterior podría tratarse de una falta de voluntad de quienes deben encargarse de este asunto. Por lo anterior, Badilla no descarta que se deba recurrir a la Contraloría para que tome cartas en el asunto. Desde el municipio, el administrador municipal Raúl Fuentes dio a conocer el consejo que hay un proceso de invalidación debido a los alegatos de la empresa que se adjudicó la licitación. Por ello, y una vez terminado ese proceso, se puede volver a realizar el llamado a licitación.

la mañana de este miércoles y desde la División de Transporte Público de la Seremi de Transporte Bío-Bío se realizó un balance del sistema frontal que afecta a la zona, notificando diversas medidas. Entre ellas se anunció la suspensión del servicio aéreo a la Isla Mocha en la provincia de Arauco hasta este jueves 16 de julio, mañana. Los traslados desde y hacia la Isla Santa María frente a las costas de Coronel se mantendrán en evaluación desde la tarde de este miércoles, sin descartarse que existan interrupciones en el servicio. El denominado tren corto Laja, dependiente de EFE, comenzará desde hoy a operar con buses de acercamiento entre las comunas de Hualqui y Talcamávida. Por su parte, y según por la publicación de Transportel informa, el servicio de transporte público urbano regulado del Gran Concepción se mantiene operando con completa normalidad. Además de quienes transiten por la denominada Ruta de la Madera, se pide máxima precaución, ya que se reportan bancos de lodo. Esto es en el sector de Idahue. En San Pedro de la Paz, el tránsito está siendo regulado por carabineros.

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justicia declaró culpable al exalcalde de Renaico, Juan Carlos Reinao, por los delitos de estupro, aborto y abuso sexual, aunque dejando fuera el cargo de por violación, mientras la fiscalía y los querellantes solicitan 20 años de cárcel. La defensa apunta a penas no superiores a los 5 años de libertad vigilada. Luego de casi 2 meses de juicio, el Tribunal Oral de Cañete entregó su veredicto respecto del ex jefe comunal, quien fue llevado ante la justicia por violación, abuso sexual e inducción a el aborto en el caso de 3 mujeres, una de ellas menor de edad, al momento de los hechos. En una extensa lectura, el juez Marcos Pincheira, presidente del tribunal, explicó los argumentos que para llegar a la resolución, que finalmente absolvió al exalcalde de los cargos por violación y abuso sexual respecto de una de las víctimas. Así fue modificada la violación por estupro reiterado en el caso de la menor y dando por acreditados el abuso sexual y el aborto. Ante esa condena, el Ministerio Público rebajó la pena solicitada de casi 60 años de prisión a 20 años como máximo, según indicó el fiscal de Los Ángeles a cargo de la investigación, Gonzalo Martínez, subrayando no obstante la gravedad de los delitos que la justicia dio por acreditados. En igual sentido se manifestó el abogado querellante José Francisco Rodríguez, quien representó a las dos víctimas cuyas denuncias dieron origen a la indagatoria hace 6 años.

Después de un gran tour por Europa, la ex alcaldesa de Antofagasta, Karen Rojo, ya está de regreso en Chile. Tal como adelantó un importante medio de comunicación, la ex jefa comunal arribó la mañana del día de este miércoles al país en el marco del proceso de extradición autorizado por las autoridades de Países Bajos para cumplir con la condena que mantiene pendiente por fraude al fisco. Su llegada se concretó pasadas las 7 horas en el aeropuerto Arturo Merino Benítez, en la región metropolitana. Allí la esperaba el fiscal de Antofagasta, Cristian Aguilar, quien encabezó la investigación que derivó en su condena. Rojo descendió del avión esposada y escoltada por dos funcionarios policiales, quienes la acompañaron durante su traslado desde Europa. Tras los trámites de rigor en el terminal aéreo, la exalcaldesa fue trasladada de inmediato hasta el Centro de Justicia de Santiago para su control de detención, continuando el procedimiento judicial derivado de su ingreso al país.

La ex autoridad fue extraditada luego de que las autoridades neerlandesas autorizaran su entrega a Chile, poniendo fin a un proceso que se extendió por más de 4 años desde que abandonó el país. Esto fue en marzo del año 2022, pocas horas después de que la Corte Suprema confirmara la condena de 5 años y 1 día de presidio efectivo en su contra. Rojo fue sentenciada por los delitos de fraude al fisco y negociación incompatible en el denominado caso Maín, relacionado con la contratación de una asesoría comunicacional financiada con recursos públicos para favorecer imágenes durante la campaña de reelección como alcaldesa de Antofagasta. El perjuicio fiscal fue calculado en cerca de 23 millones de pesos. Ahora su defensa insistirá en que Rojo sea llevada hasta la cárcel de mujeres de San Joaquín para luego desplegar su estrategia orientada a conseguir beneficios para la ex autoridad, como por ejemplo que el tiempo que estuvo recluida en Países Bajos sea abandonado al cumplimiento de su condena en Chile. Lo primero será comparecer a la audiencia de control de detención, luego solicitaremos que se dé cumplimiento a los compromisos adquiridos por el Estado de Chile en orden a que ingrese a cumplir su condena en el centro penitenciario de San Joaquín. Posteriormente, con la documentación necesaria, solicitaremos los abonos y su condena por el tiempo que estuvo detenida en Países Bajos, comentó la abogada Loreto Flores a un importante medio.

Nos trasladamos a la región de Magallanes. El Tribunal de Juicio Oral en lo Penal de Punta Arenas dictó este miércoles un veredicto absolutorio para todos los oficiales de la Fuerza Aérea de Chile, FACH, acusados por el accidente del avión Hércules C-130 ocurrido el 9 de diciembre del año 2019, tragedia que dejó 38 personas fallecidas cuando la aeronave se dirigía a la Antártica. La resolución fue adoptada tras varios meses de juicio oral en el que el Ministerio Público y los querellantes buscaban establecer responsabilidades penales por presuntas negligencias en el mantenimiento y la cadena de mando técnico de la aeronave. Durante el proceso, la Fiscalía sostuvo que el accidente fue consecuencia de una falla estructural derivada de un mantenimiento deficiente del avión, por lo que se solicitó condenas para los oficiales imputados. La defensa, en tanto, argumentó que no existen antecedentes científicos suficientes para acreditar esa hipótesis, enfatizando que solo se logró recuperar cerca del 1% de los restos del Hércules C-130 desde el Mar de Drake, lo que a su juicio impedía reconstruir con certezas la causa del siniestro.

Inestable se mantiene el adolescente impactado el día martes por un árbol que cayó sobre su cabeza. Esto ocurrió en la ciudad de Lota, en nuestra región del Biobío. Según la información obtenida por un importante medio, el menor de 14 años se encuentra en el Hospital Regional de Concepción. Recordemos que este joven fue impactado durante la tarde por un árbol que cayó sobre su cabeza en la bajada a Los Tilos de Lota, tramo peatonal que conecta a Sector Alto de la comuna con el centro de Lota Bajo. La situación se dio en medio de el intenso sistema frontal que azota a la región del Biobío, por lo cual se mantiene en alerta amarilla. Así quedó captado entonces en una cámara de seguridad, registro que fue ampliamente difundido en redes sociales. En las imágenes se observa que el joven quedó momentáneamente inmovilizado. Cabe señalar que el menor fue estabilizado y trasladado hasta el hospital de Lota, donde pasó por la unidad de urgencias acompañado de su familia. En las últimas horas también se conoció que el adolescente fue derivado hacia el hospital Guillermo Gran Benavente de Concepción para ser sometido a exámenes que buscan corroborar y constatar su evolución médica. Esto puesto que, pese a lo impactante del golpe que sufrió, no mantendría lesiones de gravedad.

El gobierno confirmó la suspensión de clases en las regiones de Ñuble y Biobío para este miércoles 15 de julio debido al sistema frontal. La medida regirá para todos los niveles del sistema escolar, educación parvularia, básica y media, en todos los establecimientos públicos de servicios locales de educación delegada. Bueno, esto debido al sistema frontal que incluye intensas precipitaciones y vientos con rachas que podrían llegar a los 80 kilómetros por hora. La Seremi de Educación del Biobío, Teresa Carrasco, informó que como Ministerio de Educación, tras analizar las condiciones técnicas emanadas por los organismos competentes, hemos decidido suspender las clases con recuperación.

La policía antiterrorista del Reino Unido, CTP, por sus siglas en inglés, señaló el martes que la exdiputada Anne Widdecombe fue asesinada en un ataque deliberado, aunque aún se desconocen las motivaciones detrás del crimen. El cuerpo de Widdecombe, antigua parlamentaria del Partido Conservador que ejerció como portavoz de la formación populista de derechas Reform UK, fue hallado el pasado jueves en su casa del pueblo de Hightor en Devon tras haber sufrido graves heridas. Está claro que se trataba de un ataque dirigido, señalaron a la prensa Lawrence Taylor, jefa de la Policía Nacional Antiterrorista, según consigna Associated Press. Cerramos aquí la edición de este informativo central por el día de hoy, estimados oyentes.

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señoras y señores, una luna de mil en la mano y el sonido de Virus para dar la más cordial bienvenida a la jornada de la tarde, el día de hoy, donde vamos a disfrutar de la música y de las canciones, que es pero absolutamente relevante e importante a esta hora de la jornada. Dinámica te acompaña siempre contigo.

Valija Diplomática, bien, si tú vas bien. Te acompañamos, por supuesto, con la programación, lo que usted conoce a esta hora de la jornada. Vamos a escuchar al grupo español Tan Tango y esta canción que lleva por nombre Espaldas Mojadas. En la Radio Dinámica, programación de la tarde, absolutamente.

0: Vamos a continuar con las canciones, con la música que ustedes, amigos míos, nos van programando. Recuerden que a las 15 horas viene el Dinámica DJ. Ustedes pueden programar sus canciones ahí en el más 569-6243-0862. También está el 271-1909 y también está el 277-0334. Líneas abiertas para conversar con ustedes el día de hoy. Recuerden que está en un arito aquí en el frente de Mal Tiempo, pero tenemos precipitaciones durante muchos días, ¿ah? a resguardarse en casita, a estar en familia. Eso es lo importante, a estar en familia, muchachos. Vamos a...
1: ¿sí, pues? 14 horas, 22 minutos.
0: Marcar la hora ahí, 2:22. Tengo una amiga que me decía que su hermana era media tímida y quería escuchar esta canción, que es una linda melodía que tiene ganas de escuchar ella. Para ti, amiga mía.

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la próxima canción, tengo el placer de presentarles desde Chile a la señorita Mon Laferte.

0: Muy bien, estamos a través de nuestra radioemisora. Esta es Dinámica, que está absolutamente en vivo acompañándoles en esta jornada, por supuesto, donde estamos disfrutando esta víspera del feriado, ¿eh? Sí, pues víspera de este feriado. Y para eso estás, por supuesto, tú siempre en la sintonía de nuestra programación. En Arauco estamos en el 101.3 y en la comuna de Coronel estamos en el 100.7. Bien, vamos a conversar con el Seremi de Bienes Nacionales, Matías Ruiz, quien está con nosotros en la línea telefónica. A esta hora establecemos contacto con él. Seremi, ¿cómo está? Muy buenas tardes.
1: Muy buenas tardes, Felipe, muchas gracias por la entrevista.
0: Bueno, es importante esta conversación porque, bueno, tenemos entendido que se vienen a nuestra comuna de Coronel durante el transcurso de esta tarde y hay buenas nuevas para muchas familias, tenemos entendido.
1: Así es, Felipe, estamos muy contentos porque hoy día hacemos entrega de alrededor de 20 títulos de dominio para algunas familias de la comuna de Coronel. Tenemos la entrega de títulos en la tarde junto al alcalde, así que estamos muy contentos porque llegamos con buenas noticias para los vecinos de Coronel.
0: Perfecto, la gestión entonces se va a hacer con el alcalde. ¿Tenemos una hora estimada para el arribo de usted acá en la comuna?
1: Nosotros ya estamos acá
0: en
1: Coronel. Sí, estamos acá en Coronel. Tenemos ahora una reunión protocolar en un ratito más con el alcalde y luego de eso tenemos la entrega de títulos. Así que estamos ya instalados en la comuna.
0: Perfecto. ¿Cómo lo ha recibido la comuna? No es un muy buen día, me refiero con respecto a las precipitaciones, pero ¿cuál es el atenuante para que las familias, me imagino que ya lo están esperando, Seremi, y es un bálsamo con este temporal que estamos pasando, ¿no?
1: Sí, bueno, es una muy buena noticia para las familias. Esto se enmarca dentro de nuestro programa de regularización de títulos de dominio, que tiene como fin principalmente que las personas puedan acceder a sus títulos cuando en realidad ya tienen posesión material, ya llevan años viviendo, ya sea por herencia o por cualquier otra razón. Ajá. No pudieron formalizar sus títulos de dominio. Se utiliza este programa por parte del Ministerio de Bienes Nacionales y se puede lograr regularizar el título de dominio para la persona. Esto es muy importante porque entrega, por sobre todo, certeza al propietario, certeza de que es dueño de su inmueble, y eso le genera también una serie de aperturas, un montón de beneficios, entre ellos cuando uno ya tiene su título de dominio puede postular a subsidios de mejoramiento, puede postular en caso de catástrofe a subsidios de reconstrucción, puede también acceder a una serie de otros beneficios sociales, pero por sobre todo es la certeza, ¿no?, de que usted es dueño de su propia casa. Y ahí eso, por cierto, también genera que en caso de fallecimiento, ni Dios lo quiera, pero esté la herencia para claro. Su familia y no hay un problema, ¿no es cierto?, legal detrás. Así que sin duda que son buenas noticias para las familias que reciben su título, porque como le decía, lo más importante es entregarle certeza a la familia. Nosotros como Ministerio de Bienes Nacionales estamos comprometidos, por instrucción de nuestro presidente José Antonio Kast y de nuestra ministra Catalina Parot, en lograr que Chile sea un país de propietarios, y por lo tanto estamos tratando de generar un programa de gran escala de regularización de títulos de dominio, en donde de partida queremos reducir el rezago que tenemos, alrededor de 7.000 casos que están hoy día pendientes en nuestra región, y además empezar también con algunos otros programas extra con énfasis en la reconstrucción en el sector de Penco-Tomé, pero también abierto a todo el resto de la región para poder regularizar más títulos de dominio, para poder, ¿no es cierto?, entregarle esta certeza a las familias y hacer de la región del Biobío una región de propietarios.
0: No, y aparte que, bueno, hay programas que se están realizando por parte del gobierno que se van a comenzar a realizar para que la gente pueda acceder de forma más fácil a viviendas con respecto a los subsidios, tanto como el DS1 como el DS49, Seremi, ¿no?
1: Sí, bueno, esas son políticas públicas que está tratando de impulsar el Ministerio de Vivienda, y nosotros desde Bienes Nacionales el rol que tenemos es poder entregar la certeza del terreno o de la propiedad a la que se quiere acceder a esos subsidios, ¿no? Entonces, ahí es súper importante a la gente que hoy día está viviendo en un lugar y no tiene sus títulos de dominio y no ha regularizado, que empiece a hacer el procedimiento y que logre regularizar, porque aparte es un trámite que se demora, ¿no? Entonces es bueno siempre partir para poder avanzar en esto y lograr el título de dominio al finalizar el proceso.
0: Seremi, queremos dejarlo, primero que todo, en libertad de acción. Sabemos que la agenda es bastante acotada que tiene acá en nuestra comuna, y por supuesto agradecerle la disponibilidad para comunicarse con nuestro medio de comunicación, y estamos ya no acá en Radio Dinámica para cuando ustedes quieran entregar información para la comuna. Bueno, cuente, pero al tiro con nuestro medio, ¿le parece?
1: Muchas gracias, Felipe, muchas gracias por el tiempo. Nosotros desde Bienes Nacionales muy agradecidos, y sin duda estaremos trabajando por ustedes y también informando a través de la radio, ¿no es cierto?, las buenas noticias y toda la información relevante para la ciudadanía.
0: Éxito, Seremi, nos encontramos en cualquier momento. Muchas gracias, hasta la próxima.
1: Muchas gracias, chao, chao.
0: El Seremi de Bienes Nacionales, en contacto con la Radio Dinámica, Matías Ruiz, conversando. Qué buena iniciativa, qué buena nueva para estas familias, ¿no?, que van a recibir el día de hoy. Mire, como yo le comentaba al Seremi, en este frente, en estos sistemas de mal tiempo, un bálsamo. Qué bueno cuando te llega el título de dominio de tu casa, ¿no? Eso que te dice, por fin esto es tuyo, esto es, tiene algo en tu país, un terreno, sé yo.
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1: ¿Qué tal? ¿Cómo están? Bienvenida, bienvenidos a una jornada más de este Dinámica DJ que está sesionando para ustedes a esta hora de la jornada ya. Juega el que empezó Argentina a las 3, ¿no? ¿Cómo andamos en el
2: 12 horas? 12 horas.
1: ¡Uy! Son las 3 de la tarde. A ver. No como para ir sabiendo la cosiaca, ¿no? A través de la radio Dinámica te acompañamos. Estamos comenzando el Dinámica DJ. Para los que les guste pedir canciones, para los que les gusta pedir musiquita, bueno, aquí estamos en los accesos comunicacionales de la radio. Anótelo: el más 569-6243-0862. Nos escribe ahí en el WhatsApp. Nos puede llamar también a través del 271-1909. Nos puede llamar al 277-0334. Esos son los accesos de comunicación para que usted nos pida canciones y diga: Pipe, me gustaría escuchar esta canción. Y yo, ok. Claro. Así que tenemos música. Oye, ya tenemos música que está pedida. Tenemos fútbol, ya comenzó, ¿no?
3: Descayó ahora el hombre de Inglaterra, Anderson. Ahora estoy contigo, mi querido Andrés.
4: Sí, una falta que recibió por detrás el número 8 del seleccionado inglés.
1: Ya están haciendo falta los argentinos, papi.
4: No le podríamos decir, hay varios jugadores que se están peleando. Recién la falta en la jugada anterior sin pelota de Leandro Paredes, el hombre de...
1: La irá a ser... Oye, la pregunta es, ¿la irá a ser Inglaterra, loco? ¿La irá a ser Inglaterra? ¿Irá a ser la de Inglaterra?
5: Hola, Filipe, buenas tardes.
1: ¿Irá a serlo Inglaterra?
5: Oye, mire, este es el partido Inglaterra, la FIFA y todo.
1: Ay,
5: Infantino está ahí en el bar. Infantino.

0: Amigo mío, estoy trabajando, ¿qué está haciendo?
1: De la chambita, por pues, la chambita.
0: Ah, anda la cosa. Oiga, ¿a qué hora, no. termina el turno?
1: A las 20, igual
0: que usted,
1: pues, a las
0: 20 por eso. Ah, ya, porque a las 6,
1: oye,
0: a las 6 ni le cuento, ni le cuento, ya.
1: No, si ya me compré ya el paracaídas y todo lo demás, y por el viento y todo lo demás.
0: Pues. Ya, cuéntame, dímelo.
1: Oye, no, porque digo que ya me compré el paracaídas, el terapeuta y todo lo demás, pues, para la tarde.
0: ¿Estáis listos ya?
1: Sí, estamos preparados ya.
0: Nosotros
1: tenemos
0: listo el pararrayo que arriba de la antena, guacho. ¿Ah?
1: Usted va a estar igual que Flash. ¿Se acuerda cuando Flash?
0: Sí, me acuerdo clarito.
1: Algo parecido, Flash.
0: Oye, ¿qué vamos a escuchar hoy día para la cosa aquí, para nuestra...?
1: Yo creo que sea La ley.
0: ¿Cuál de la ley le gusta?
1: Día cero.
0: Oye, buen tema, ¿eh? Buen tema que mandaste ahí.
1: Y hacer a este chiquito. Oye, primero yo creo que usted tiene que estar agarradito y con cinturón, con todo el viento, todo el...
0: Es que sabes que con la construcción de la radio yo no escucho nada, pero vamos a, lo único que te puedo decir de que van a estar bien informados por la radio porque estamos ahí apelándonos con eso, ¿ya?
1: No, está bien, pues no, está igual que su con el gatito Peña, asustado y cuando se le dan las planchas, pues.
0: Tito, no. Ese Tito es un puesto aparte.
1: No, pues Tito estaba más asustado, pensaba que andaba algo, y andaba los marcianos.
0: Ya quita el tema de la ley, perrito.
1: Ya me pido y que gane el mejor, ya no dijo el freno, que gane el mejor,
0: ¿no? Dijo Leonel Sánchez.
1: Ya. Sí, pues ya me pido que
0: tenga buena jornada. ¡Chao! ¡Chao! Día cero, la ley, vamos. Prográmanos, Argentina.
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Comienza el día cero. Bien lo dijo la ley, el Beto Cuevas. Es así. Nos vamos a quedar con más sonido, fíjate, chileno. Está la María Vázquez escribiendo en el WhatsApp de la radio. Hágalo como ella. Programa a propósito del tiempo. Una canción nunca antes puesta en estos dos días, ¿ah? ¿Eh? Estamos hablando de los bunkers. Dice, hola. Quiero escuchar el llueve sobre la ciudad de los bunkers para ti, María Vázquez.

disculpo que te moleste y me podéis colocar el tema. Me arrepiento por nada, está a tu lado. No me arrepiento por nada, está a tu lado. Me gusta el tema. Sí, pero disculpa que te moleste, por favor.

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2: La Patricia Mendoza y la Viviana quieren escuchar música. Nos llaman ahí a nuestra línea telefónica. Dice que están en la cocina calientita, calientito o calentito. Con la estufa ahí bien aperadito, jugando sopa de letra, no es malo. Viendo, ¿qué? Pampa Ilusión. Echaron a la cocinera porque le mintió. Echaron una torta ahí al ¿cómo se llama? Al Tito Noguera. También están viendo el partido de Argentina y escuchando la radio, ¿viste? Qué mejor. Quieren escuchar a Pedro Fernández, a Marta la Antigua y después a Chayanne, Hermes Figueroa Navarro.

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1: Muy bien, vamos a continuar a través de nuestra programación de música, de canciones a esta hora. Para la gente que ha programado en el Dinámica DJ a esta hora de la tarde, por ejemplo, vamos a escuchar el pedido de Lisette, que está a esta hora haciendo empanaditas de jurel, ¡qué rico! Y quiere saludar a Eduardo, ¿eh? Eduardo Busto, que estuvo de cumpleaños ayer, el amigo, ¿sí? Estuvo ayer de cumpleaños y hoy día le está haciendo empanaditas de jurel, ¿eh? Disfrutando ahí el regalón. Así que saludos para ellos, disfruten la vida, disfrutando de esta rica empanadita de jurel, ¡qué rico! Quieren escuchar esta canción que se llama Un Temporal de Amor.

el sonido de Luis Ángel. Antes, un temporal de amor. Tu programa, tu música, aprovecha ahora en el 271-1909, 277-0334. Todavía nos quedan minutitos para que concluya el programa. Esto es a las 4 de la tarde, así que quedan 20 minutos todavía. Así que esperamos por ti, por tu programación en el WhatsApp de la radio. Vamos, vamos.

la música del grupo ABBA y este Dancing Queen para el recuerdo en esta tarde de día miércoles, víspera del feriado. Mañana es feriado, son las Cármenes mañana. La Lilian Torres está disfrutando y escuchando la Radio Dinámica a esta hora de la jornada y quiere escuchar la música de Oliver con esta canción que se llama Sellado con un beso.

0: disfrutando, viste, la Lilian Torres a esta hora, haciendo el almuerzo la guachita a esta hora. Oye, no por nada Lilian vaya a tomar 11 y lo empata Argentina a cero está. Cero está la cosa. Se va a acabar el primer tiempo ya. Pamela Valenzuela.
1: Tarde Radiodinámica, habla Pamela Valenzuela. Que tengan todos un buen miércoles. Y mañana es jueves, feriado. Todas las Carmelas. Saludar a todas las Carmelas. Mi mamá es del Carmen, Sonia del Carmen. Mi hermana Jimena del Carmen. Recién venimos llegando de Ramadilla. Gracias a toda esa gente linda de Ramadilla. Estuvimos 5 días, lo pasamos súper bien. Cuídense, lluvia de los temporales. Si no hay que salir, no salga. Y que gane Argentina hoy día, que gane Argentina, porque ojalá Maradona nos ayude del más allá.
0: Mames, siempre y que gane
1: Argentina, tiene que ser el campeón de la Copa, porque es América. Quiero escuchar la canción La Familia de los Pimpinela. Besito, la Pame.
0: Que el gane Argentina. Nacional. Ah, vamos, bueno, que dinámica dije. ¿Dónde está? Este es el himno nacional de la Radio Dinámica. Ya, a ver, ¿dónde está? Tengo Pame, cambia la canción, siempre veis la misma. Y tú comprenderás que estáis como René, en el mismo tema. Porque hay más música. Insisto, digo. Ya, pero vamos aquí buscando a los Pimpinela, porque este programa lleva ese nombre, Dinámica DJ, y tu programa es lo que tú quieres escuchar. Obvio que sí.

0: Y nos vamos a penales, así se definirá este partido. Se viene el primero desde los 12 pasos.
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0: Vamos a tomar contacto con el Departamento de Comunicaciones de la Municipalidad de nuestra comuna Coronel. Aquí estamos junto a Rodrigo Cerda. Adelante, Rodrigo, contigo.
1: Hola, hola, hola, Felipe Campos. ¿Cómo estás? Gusto saludarte. Sí, estamos en Banen 70 con Bienes Nacionales que realizó la entrega de 20 títulos de dominio a vecinos y vecinas de la comuna. Está también el GORE. Y queremos quedarnos con las impresiones del Seremi de Bienes Nacionales, Matías Ruiz, en esta visita que hace el Seremi a la comuna de Coronel. Sere, me gusta saludarlos. Impresiones de esta importante ceremonia.
2: Hoy estamos sumamente contentos porque acabamos de entregar títulos de dominio a familias de Coronel. Esto es un proceso extenso, pero que hoy culmina con la entrega del título. Así que para nosotros como Bienes Nacionales es sumamente importante porque se enmarca dentro de una política pública de lograr que Chile sea un país de propietarios. Así que esto es la demostración de que estamos cumpliendo con eso y queremos seguir avanzando con mucha fuerza y rapidez en seguir entregando títulos de dominio en el programa de regularización de pequeña propiedad raíz.
3: Seremi, hace muy poquito sostuvo una reunión también con el alcalde Pues Chamorro. Cuéntanos un poco al respecto.
2: Sí, estamos muy agradecidos del alcalde por recibirnos. Como Bienes Nacionales, nosotros tenemos proyectos y terrenos a lo largo de toda la región y de Chile. Es más, acá en la región del Biobío somos dueños de alrededor del 5% del suelo. Y por lo tanto tenemos una responsabilidad sumamente importante en la gestión de los inmuebles fiscales. Coronel no es la excepción y estamos absolutamente coordinados con la misión que tiene el municipio de Coronel y con todos los municipios de la región en poder darle el mejor uso posible al suelo fiscal. No queremos que hayan terrenos abandonados, no queremos que haya suelo fiscal subutilizado y por lo tanto las municipalidades ahí son un rol fundamental y la manera en que lo gestionamos desde Bienes Nacionales también. Así que estamos con toda la disposición a seguir avanzando con el alcalde en los proyectos que tenga la comuna.
1: Muchas gracias, muy amable, muy gentil. La palabra del Seremi Matías Ruiz. Vamos a conversar con los consejeros regionales. Está una beneficiaria. ¿Cómo es su nombre?
4: Inés Roa Flores.
1: ¿Contenta, feliz?
4: Feliz, feliz, feliz. Feliz porque es un logro de muchos años que mi mamá en vida siempre nos dijo, hagamos el trámite antes que sea tarde. Pero ninguno de nosotros, los tiempos no los daban. Pero ahora un hermano, que ahora desgraciadamente está un poquito delicado de salud, él hizo todos estos papeles, todo anduvo para allá y para acá, hasta que se dio todo. De Patagual, de Patagual, sí.
3: ¿Cuántos años esperaron para esta reacreditación?
4: Yo diría como 5 años. Sí, sí, como 5 años estuvimos haciendo las gestiones como para que saliera todo más fluido.
1: Muchas gracias, muy amable. Vamos a conversar también con la consejera regional, Tamara Concha. Consejera, gusto saludarla. Hay dos casos que fueron financiados por ustedes, por el gobierno regional y con la aprobación de los consejeros.
5: Sí, bueno, primero que nada enviar un saludo a todos los vecinos y vecinas de Coronel. De verdad, compartir esta alegría de entregar un título de dominio es muy importante porque sabemos todo lo que se demora en entregar un título de dominio. Son años y años de espera. Y estamos contentos porque en el gobierno regional también hemos aportado un granito de arena que tiene que ver con el caso de títulos de dominio para las emergencias, que también se demora mucho y espera, y para los que están rezagados. Entregamos una cantidad importante de dinero, así que para compartir esa felicidad con las vecinas de toda la región. Así que mandar un saludo grande a todos y de verdad muy contenta de poder haber participar en esta ceremonia tan importante para los vecinos presentes. Gracias.
1: Muy gentil. Consejero Andrea Arroyo, me imagino que comparte la felicidad de la consejera Tamara Concha. Estamos para la radio y también para la televisión.
6: Sí, compartimos la felicidad de nuestra colega, también la felicidad de todos aquellos que hoy día recibieron estos títulos de dominio. Veía sus caras, la felicidad de aquellas personas que por años estaban esperando poder contar con este título de dominio para tener hoy día y poder decir, esta es nuestra casa, tener su casa propia. Me imagino que el día de mañana, ¿cierto?, el desayuno va a ser mejor, la marraqueta va a estar más crujiente y la mantequilla se va a alisar un poquito mejor. Así que contentos por ellos, por este logro que han tenido, y obviamente ellos lo mismo nos decían, hoy día tenemos un pedacito de Chile como dominio.
1: Muchas gracias, muy gentil. Y cerramos con el jefe de gabinete, Leonardo Gutiérrez, que va a entregar una vocería en representación de nuestro amigo alcalde Boris Chamorro Rebolledo. Señor Leonardo Gutiérrez, estamos para la tele y para la radio. Impresiones de esta actividad.
7: Sí, bueno, primero, obviamente, estamos felices ya y porque el mandato, obviamente, de nuestro alcalde es poder regularizar la mayor cantidad de títulos de dominio de los vecinos y vecinas de Coronel. Por tanto, esta actividad nos viene como anillo al dedo. Digamos, nosotros le damos las gracias al Seremi, porque entendemos que además esta es una política pública que se arrastra desde otros gobiernos, pero que este gobierno la continúa. Y para eso nosotros es sumamente satisfactorio, porque entendemos que cuando se habla de las comunidades, cuando se habla de los vecinos, cuando se habla de sus propiedades, no hay color político. Y por tanto, vuelvo a insistir, damos las gracias al Seremi y obviamente nuestro alcalde muy contento de poder trabajar de la mano, porque hay muchos terrenos que nosotros como municipio tenemos que recuperar, porque nos interesan terrenos para hacer proyectos sociales. ¿Sociales para quién? Para nuestras comunidades.
8: Cambiando de tema, quiero consultarte por el Comité de Gestión ante Riesgo de Desastre que se convocó el alcalde Chamorro durante esta mañana. Bueno, todo el equipo de emergencia ya están en los territorios para enfrentar este segundo día de emergencia por el sistema frontal.
7: Así es, bueno, como es característico nuestro alcalde, ya preocupado siempre de la emergencia, porque Coronel es una comuna que tiene emergencias. Tenemos Paraguay, que tenemos efectivamente en el verano los calor, los incendios, y nos toca también hoy día este frente de mal tiempo, que no es uno, sino que más bien son dos frentes de mal tiempo, ya organizarnos con la institucionalidad de Coronel, con carabineros, con la Armada, con bomberos, con PDI, con SBIO, pero también con todos los equipos municipales para estar atentos, para estar alerta, para estar recorriendo permanentemente nuestras comunidades para socorrer, ayudar a nuestros vecinos y vecinas en el caso que sufren alguna emergencia, que esperemos que sean las menos posibles.
8: Bueno, se acerca el día de mañana. Bueno, el capitán de Puerto Coronel anunciaba que van a haber marejadas sobre los 3 metros. Bueno, hay como una especie de mini vacaciones que se van a tomar los niños. Son 4 o 5 días. Los papás también, muchos de ellos van a ser interferiados. El llamado no acercarse a la costa.
7: Obviamente, nosotros hacemos también un llamado al autocuidado, que es lo fundamental. O sea, nosotros como municipio y la institucionalidad pública no va a poder llegar a todos los rincones, y eso es así. Por tanto, lo que nosotros hacemos un llamado es al autocuidado, a la autoprevención. Por favor, vecinos, por favor, vecinas, no se acerquen a lugares peligrosos. Quédense en sus casas, disfruten de sus familias, pero no se acerquen a lugares peligrosos porque les puede pasar algún accidente. Y obviamente no vamos a poder socorrer a todo el mundo. Así es que un llamado al autocuidado, a la responsabilidad, obviamente, de todos los vecinos y vecinos, y por favor también colaboren al municipio y colaboren a la institucionalidad a cuidarnos y a prevenir cualquier tipo de emergencia ante este tormenta que se acerca.
8: Muy gentil, muchas gracias. Leonardo Gutiérrez Arcos, jefe de gabinete del municipio de Coronel, nos entregaba sus impresiones de esta actividad de la entrega de títulos de dominio, y por supuesto también detallaba este comité de gestión ante riesgo de desastre que se desarrolló durante la mañana de hoy. Felipe Campos, muchas gracias, buenas tardes.
0: Buenas tardes, Rodrigo. Ahí nos quedamos con las impresiones de esta reunión importante acá en la comuna de Coronel.
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Bob Sinclair y el Fan Lamore, y antes el Warehouse Donde, para estar ahí. Lo empata 1-1 en el minuto 40. Argentina, golazo de Enzo Fernández. A esta hora de la jornada, sí, pues. Dice acá, buenas tardes. Quería hacer un llamado a la buena voluntad de la gente, sector Yovilo, cerca del casero de Yovilo. A mi papá se le extravió su celular, un iPhone negro, modelo antiguo, y él lo usa exclusivamente para trabajar. Por favor, si alguien lo encontró, se lo agradecería mucho. ¿Ah? Así que ahí, si es que usted nos ha, ha encontrado al iPhone, nos cuenta y váyale, nos cuenta y váyale, nosotros le damos el datito. El dato a esta hora de la jornada. ¿Qué más tenemos acá? Claro, nos van ahí. Nos van haciendo distintas consultas. ¿Qué tiene que ver con respecto a las clases? No, no hay clases, descansan los alumnos hasta el día 10 de junio vuelven a clases, ¿ah? Los alumnos vuelven a clases el día lunes, mi estimada apoderada que nos hacía la consulta, así que puede descansar tranquilamente. ¿Qué más tenemos acá en el básico? 69 62 43 08 62. Ya, le vamos a ir contando ahí las distintas alternativas que se van sucediendo a esta hora de lo que es nuestra jornada. Nos quedamos con más canciones, con más música, con la programación de la tarde, la que usted se merece, por supuesto, en esta sintonía total y tremenda que tenemos en esta jornada, donde estamos acompañándoles a todos los que están en nuestra tremenda sintonía. Vamos con música. Vamos a...

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Y otra vez Sopa pasó. Lo ganó la Argentina del Leo Messi. ¿Se acuerda que yo le dije que va empatando la Argentina con el único equipo que remonta? ¿Usted vio el fútbol? Tenemos final del Mundial de Fútbol. Tenemos final el domingo a las 3 de la tarde. Argentina y España. Así que hoy se juega el campeón del mundo con el campeón de América y todo eso. Ay, ahora muchas no me gusta la cuestión. Ya está, ¿no? Así que para que sepa, ya a la final los dos mejores equipos, Argentina y España, el domingo a las 3 y el sábado en la final chica, por el tercer y cuarto lugar, Inglaterra y Francia, Harry Kane y Mbappé. ¿Qué le parece? Está David escribiendo ahí en el WhatsApp, más 569-62-430862. David dice, se la llevará Argentina de nuevo. No sé, no sabemos nosotros, pues, de que fue la pitoniza usted, pues, hijo.

Habían imágenes, comentarios acerca de la huelga que está en CMPC, que está lloviendo y siguen en huelga todavía. ¿Qué más tenemos? Claro, nos van contando aquí hartas cositas, ¿no? Dinámica en la tarde. Te acompañamos todo el rato, ¿eh? Donde quiera que estés, se comunica con nosotros con la radio en el más 569-6243-0862. Ese es el WhatsApp de la radio.

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día, muy bien, estamos en la radio dinámica acompañándoles a todos los que están ahí escuchando la radio de una u otra forma, por supuesto, los argentinos que están felices, ¿viste? Ya, igual saludar al pueblo argentino que... Usted vio el partido, coméntenos ahí, cuéntenos qué... ¿Qué dice usted del partido? Dicen que ya está ganada la Copa del Mundo. Muy bien. Ya, hay un punto muy importante y para comentarles. Debes trabajar tú, amiga mía, tú debes trabajar para todo esto que es el sistema frontal. Usted tiene que trabajar. Autoridades recuerdan las reglas que protegen a los trabajadores. Bueno, mientras el sistema frontal ya está dejando intensas lluvias y fuertes vientos en distintas zonas del país, el Ministerio del Trabajo recordó de que la legislación laboral contempla medidas para proteger a los trabajadores frente a este tipo de emergencias. El ministro del Trabajo y Previsión Social, Tomás Rau, junto al director nacional del Trabajo, David Bogdó, hicieron un llamado a los empleadores y trabajadores a privilegiar la seguridad por sobre cualquier actividad laboral. Como gobierno, estamos desplegados y coordinados para proteger la vida de los ciudadanos en situaciones como la que estamos viviendo. Queremos hacer un llamado a los trabajadores para proteger la vida de las personas, a los empleadores, por supuesto, también, señaló el ministro Arrau. Desde la Dirección del Trabajo enfatizaron que los empleadores tienen la obligación de adoptar todas las medidas necesarias para resguardar la integridad de sus trabajadores. Si las condiciones climáticas representan un riesgo, las labores deben suspenderse hasta que sea seguro retomarlas. Bien, así que ahí está, si usted tiene que trabajar, se van a adoptar las medidas y eso incluye suspender las labores nomás. Aunque no le guste. Mira, uno de los puntos que destacó la autoridad tiene relación con los trabajadores que debido al sistema frontal no puedan trasladarse a sus lugares de trabajo, ya sea por cortes de camino, interrupción del transporte u otras consecuencias del temporal. En este escenario, la Dirección del Trabajo explicó que cada caso debe analizarse según sus circunstancias, pero recalcó que nadie está obligado a poner en riesgo su vida para cumplir con su jornada laboral. Si el temporal le impide llegar a su trabajo y usted justifica aquello, eso no puede terminar en un despido ni en un descuento sobre sus remuneraciones. Nadie debe arriesgar su vida o su salud por llegar a trabajar, sostuvo Outdoor. Además, se agregó que la Dirección del Trabajo va a fiscalizar el cumplimiento de la normativa durante la emergencia, velando por el respeto de los derechos y obligaciones tanto de trabajadores como de los empleadores. ¿Qué le parece? Para que ahí usted lo tenga clarito, tenga clarita la cosiaca, si es que en este caso le toca trabajar en este... Oye, tenemos lluvia, pero todos los días consecutivos. Luego vamos a revisar el informe meteorológico, lo que nos dice la Dirección Meteorología de nuestro país al respecto. En Santiago y en Valparaíso está lloviendo ya. Y, oye, hay 16.000 clientes en Santiago sin energía eléctrica en estos momentos y en Valparaíso, y de 16.200 clientes que están sin energía eléctrica ahora, a esta hora. Harta gente, ¿eh? Sí, pues vamos a ir chequeando también
lo que va ocurriendo en el Ñuble, acá en para la región de Ñuble. Igual hay suspensión de el suministro eléctrico para muchas personas, además no aparece acá, nos arroja en el mapa.

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0: ya estamos absolutamente de vuelta a través de nuestra radio dinámica que está en el aire y te acompaña a esta hora de la jornada. Por supuesto, te vamos marcando la hora que es importantísimo.
1: 17:36.
0: Oye, ya tenemos 24 minutos que nos separan de las 18:06 de la tarde. A la vuelta de la música vamos a revisar el informe meteorológico para que usted esté atenta a la situación que embarga, por supuesto, a esta hora de lo que es nuestra jornada. Vamos a estar con eso para que esté atento a la radio.

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0: acabar son...
1: ¡El besito! Ahí está el besito, el besito, el besito. Tenemos el clima actualizado, chiquillos. Para... La verdad, las cosas que tengo que decirle, la verdad. No va a variar mucho la cosa a lo que teníamos, no varía nada. Varía en los números, una cuestión poca. Por ejemplo, a esta hora que nos marca, espera, deja escribir.
2: 17 horas, 45 minutos.
1: Varía en la caída de milímetros, ponte tú. Se viene fuerte lluvia a eso de las 7 de la tarde. Querían ahí caer 3, 4 milímetros de una. A las 6 de la tarde 0,5 milímetros. A las 20, 3, a las 21, 2,3 milímetros. Entonces es por ahí. Hasta, en realidad, hasta terminar el día. Hasta las 12 de la noche sigue lloviendo, como diría Maná. Sigue lloviéndole nomás. Así que no hay... Aro y ya. Con respecto a eso, con respecto a la lluvia. Ya no, por eso les digo, no hay mucha variación de lo que les leí el día domingo, de lo que leí el lunes, ni ayer. No sigue lo mismo. Para mañana en la región del Biobío, me estoy situando aquí en Lota, Coronel, Arauco, deberían caer 40 milímetros de agua. Para mañana. Y se pronostican lluvias moderadas. No sé a qué le llamaremos moderado. Será como chubasco o como esa lluvia, la garúa que moja, ¿no? ¿Me cuentan cómo está la lluvia hasta ahora? ¿Algún auditor ahí? En el WhatsApp, solamente en el WhatsApp. ¿Cómo se oye la cosa? Así que a los que tengan que salir con un chaque de agua, ¿no? Un chaque de agua. ¿Sí? Y unas botas, las botas. Sí, esa es la onda, güey. A ver, quiero reportes de cómo está lloviendo. No me voy a decir que está lloviendo de arriba para abajo, bro. Me refiero a si está lloviendo fuerte, bro. Pero espérate, ahora la cuestión interesante. Ahora la cuestión interesante es que... Espérame. Tanta ventana abierta que tenía Felipe Campo, por Dios. Y después cómo la cerráis, ¿eh? No, esta cuestión de DirecTV Sport ya no me sirve ya, güey. No, ahora que mejor se me pegó el computador. Después la despauso. Está mi amigo Marco escribiendo y a esta hora vamos a tomarle el pulso a la lluvia. Lluvia, lluvia, lluvia, lluvia, pura lluvia. A ver, pura lluvia. Oye, siento que esta es música de Nightcloud. Bueno, usted es Marlene. ¿Cómo está la lluvia, chiquillos? Llueve, no llueve, llueve, no llueve.

0: lluvia está muy mojada, la lluvia está muy mojada.
1: Ah, pero le dije que no. Pero hablemos algo coherente, pues, llueve fuerte, ¿cómo está? ¿Cómo es la cosa? Cuénteme, con el otro me sale que la lluvia está mojada.
0: Compita, la lluvia está muy mojada, la lluvia está muy mojada.
1: Oye, te voy a acusar hoy día, Villarroel, te voy a acusar hoy día, Bamburri, ¿eh? Te voy te voy a acusar hoy día, Villarroel. ¡Émale! Vamos, vamos, vamos. ¿Cómo llueve? ¿Llueve sobre la ciudad? Mire, yo lo digo y le voy a decir que estaba revisando el... Yo saco la información de Meteorred. Y va a llover todo el rato. Dice... ¿Qué dice acá? Ya se largó el agua, vive, y más viento ahora. Sí, más viento ahora. Ese es el problema, el viento. Mira, pero por lo menos hoy día a esta hora andamos más o menos bien porque no... No tenemos corte de luz porque ayer teníamos el festival de corte. Alejo, ¿cómo está la lluvia?
2: ¿Cómo está, un pipe?
1: ¿Cómo está ahí?
2: Entonces está bien, a ver, déjame ir a ver a la esquina.
1: Muchas que son pesados. Son fome. Yo no quiero saber si el agua está mojada, quiero saber cómo. Ellos son pesados. Ven que ustedes no me toman. No, yo soy una persona seria en este programa. ¿No?
3: ¿Cómo estás? Buenas tardes.
1: Buenas tardes.
3: Aquí trabajando. Payovilo. ¿Qué está? Te puedo decir? ¿La lluvia? Sí, no. La lluvia. La lluvia está más mojada que la AFA.
1: ¡Sentarse! ¿Alguien quiere aportar cómo está la lluvia? La lluvia está mojada. Espérame, no, este no, bueno. Llueve pura lluvia,

0: Acá me dicen, Don Pipe, ruta 160, llueve a la antigua. Llueve a la antigua, ruta 160. Pero es que yo le pregunto porque yo aquí no siento nada, y no voy a parar para allá, para allá. Mejor le pregunto a usted, además la flojera me gana.
1: Afuera está más mojado que inglés en semifinales.
0: Pero ¿pa qué le dan color? Imagínense, yo pienso que en este momento los argentinos deben estar pasándolo a todo cachete. ¿Será feriado mañana en Argentina? Qué buena pregunta, saber si en Argentina es feriado mañana. Espérate, le voy a preguntar a Google, porque si es feriado, ¿tú cacháis cómo los argentinos le van a hacer al chupe hoy día? El argentino es como el chileno, bueno, al chupe, ¿no? No, perdón por lo que me... Allá le mandan Fernet con coca, ¿o? ¿Ah? Fabián, ¿cómo está la lluvia? ¿Quiere hablar de Argentina? ¿Algo?
2: Amigo Felipe, en este momento es solo una pequeña garúa. Pero moja por el viento, está mojando bastante.
0: Importante aquello. Yo lo decía, el viento es el que... Menos mal que aquí no hay huracanes. ¿Han cachado los huracanes en Estados Unidos, loco, en Miami? Eso es peor que un terremoto, güey. Oye, por fin Fabián es una persona que me toma como una persona seria y me respondió bien. Aquí hace yo le iba a preguntar a Google si Argentina era... No, hay que saber. Que como para ir a Argentina, pues espérate, a ver. Siri. Le pregunté si era feriado igual que en Chile mañana la Gemini. ¿Sabrá, no?
3: No, en Argentina el 16 de julio no es un feriado nacional. Mientras que en Chile se celebra el feriado del Día de la Virgen del Carmen, en Argentina es un día hábil normal a nivel país, salvo...
0: Hoy en Argentina no hay Carmen. Pero a esta hora deben estarle mandando Fernet con coca directamente, ¿no? Oye, la gente, al tiro pensando mal. Mira, lo único interesante, pocha, yo tengo que trabajar el domingo aquí en la radio, entonces, ¿qué podría ser alguna mentira que pueda echar? Vamos a hacer un programa aquí. ¿Qué mentira puedo echar para el domingo? Sí, lo bueno sería hacer un asadito. ¿Un asadito?
4: ¡Un asadito!
5: El fútbol es inglés. Como las Malvinas. Ah, perdón, Falklands.
0: El fútbol es inglés. Pero ustedes cachan que el gol de Maradona, la mano de Dios. Hoy en día, oye, pero pongamos música de Argentina. Estoy ranciando como DJ hoy día. No estoy haciendo. No, yo siento que lo estoy haciendo la peor hoy día, ¿no? ¿Dónde tenemos? Tenemos Maradona. ¿Dónde? No tengo Maradona. En este, en Pachanga está. Entonces, a lo que yo quería llegar, aquí se, no, esto como que le da plus. Esta música, yo no, le voy a hablar a Fabián Insulza, esta música como que le da un caché. Como que ya me siento argentino ya. Como que ya me siento familia de Messi. Oye, el programa bizarro. A pesar que ya no queda plata de la. De, pero igual podemos hacer un asado, ¿eh? dice acá, Pipe, mañana no es feriado en Argentina y el 17 de agosto sí. ¿Y qué tiene que ver el 17 de agosto, amigo? Chavos, lo que decía yo, la mano de Maradona, cuando en el 86, muchos a lo mejor vieron ese partido, cuando Maradona le zampa la mano y hace el gol, porque por eso no hace esta cuestión de la mano de Dios, po. Yo supongo que con lo adelanto y esta burrada del VAR, ¿cachan? Yo cacho que ese gol debería anularse, ¿no? No. Porque antes podía ser, po. Además, inclusive la cuestión de la mano de Dios, quedó como que Maradona... intocable, pero eso fue un gol viciado, ¿no? ¿Qué dice usted, muchachos?
4: Walter Olmo.
0: Walter Olmo.
4: 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La mano de Dios.
0: Este le vuelve, ¿sí, no? No, viste luego. ¿No? Yo ya está. Si estoy día estoy haciendo mal, la pega como DJ, yo me hizo yo mismo. No, vamos a ir al obelisco, a tomar Fernet.

0: Chuta, te quiero preguntar a Google de los argentinos, y cuando uno quiere saber algo de los argentinos, de los colombianos, Argentina, de los brasileños, tiene que llamar a Pipe Campo, el Pancho Saavedra del Dielpo. Un asadito y lugares que hablan, pues, compita. Que oiga, y si quiere faltar el domingo, fácil. No va nomás, pues, si por un día no lo van a echar.
1: Oye, David Chávez, ¿cuándo te voy a comprar un teléfono, hombre? Tapado en escrito. Oye, pero manden audio. Si de... A mí me gustan los que mandan audio porque siento que esos son de verdad. Eso. Los que mandan audio son los de verdad. ¡Gracias, Diego!
2: Viste, Lupito, nosotros los argentinos celebramos con un buen fernet, ¿viste? Un buen fernet. Es un buen asado.
1: ¿Asado?
2: Te lo juro por Lionel Messi, nuestro campeón.
1: Ganó.

0: Uy, oye, este Walter, ¿cachan ustedes que este Walter Olmos es una leyenda en Argentina, bo? ¿Existió o existe la mafia conspirativa? Gil, hasta metido Rodrigo, Walter Olmo, el Leo Mattioli. Lo hacían producir como máquina y después decía mi amigo Marco, chao Carlos.
1: No, pobre Messi coopera, el VAR lo sapea. El VAR lo sapea la mano de Messi. Va a seguir siendo la mano de Dios. La mano de Diego. ¿Y a dónde dejamos en los carretes antiguos cuando mi amigo Pipe era soltero y se cantaba y la mano del Pipe

0: Chico, tiren changa, changa. Muchacho, vamos. Changa,
1: changa, changa. Vive, vive, vive, vive, vive, vive, ah. Cambia el tema, vos, vive. Saca otro tema, vive, aquí le interesa Argentina. Oye, si Argentina llega a salir campeón, ¿a quién crees tú que van a molestar? ¿A quién crees tú? ¿Ah? Ya, vos, vive, cambia el tema, vive.
2: Espérate, espérate, espérate, espérate. Reculemos esta. Tú decís que a... Espérate, tú decís que a Chile, papi. ¿Ah? No. ¿Eh?
1: Vive, vive, vive, vive, vive, vive, cambia el tema, vos, vive. Saca otro tema, vive, aquí le interesa Argentina. Oye, si Argentina llega a salir campeón, ¿a quién crees tú que van a molestar? ¿A quién crees tú? Ya, vos, vive, cambia el tema, vive.
2: Pero... Es que Argentina está mal enfocado, porque resulta de que... A mí me gusta esta cosa. Resulta que yo... hubo un comentario en Fox Sport.
3: ¿Ah?
2: Entre un comentarista chileno y un argentino. El argentino se le fue encima con el tema de... ¿Se viste que la Argentina es campeona del mundo? Seguramente campeona de nuevo y la la la. Todo lo que te interpreto que me quería decir, po. Y resulta de que el periodista chileno deportivo de Fox Sports de Chile le zampó las dos Copa Américas que le ganó Chile en Chile y en Estados Unidos. Y perro, te digo que la de Estados Unidos a Argentina le duele, pero perro, más que 20.000 campeonatos de... Pero aquí te tengo una pregunta buena. ¿Qué vale más? ¿Las dos Copa América o un campeonato del mundo?
3: Oh, loco.
2: Pero espérate, porque la Copa América Centenario de Chile tienen que esperar 100 años más para volverle a ganar, pues no, si no hay más, pues. Seguramente ninguno de los que estamos aquí va a tener tiempo de... ¿Cachai? Ah, en mi teoría, no sé si ustedes estarán de acuerdo conmigo, ¿no? Yo encuentro que mi teoría es buena. Hacia la pregunta, ¿qué vale más? ¿Tus dos Copa América o un campeonato del mundo robado? ¿Cachai que le decían al chileno que Chile le había ganado la Copa América? Chile no jugó.

0: Cuando la pelota y por penales. Y el chileno le recordó, pero tú le ganaste, que te ganaste el mundial a penales. ¡Ah, lo dejó loco!
1: Recuerda que esta copa que se le ganó a Estados Unidos la hace de Dario, son 100 años que le vamos a tener nuestro poder, y eso le duele lo argentino.
2: Chile siempre le va a tener ahí, siempre.
0: Yo creo que están de acuerdo los cabros conmigo, los chiquillos, conmigo. Pa' que vuelva la ley. Oye, qué versión sasa, esta es la del... La del... La de ese DJ.

0: ¿a dónde dejamos en los carretes antiguos?
1: Métale corriente.
0: Sea como sea, vale más un campeonato del mundo que las dos Copa América. Aunque Chile, la Copa Centenario, van a pasar 100 años para que la gane cualquier otra selección de Sudamérica, pero sí o sí, vale más un mundial, compita. Como sea, vale más un mundial.

0: Sí, escuché esta entrevista del Fox Sports.
1: ¿La viste?
0: Ah, no sé si les duele a los argentinos por haber perdido tres veces seguidas, tres finales seguidas, o le duele porque perdió con Chile y también porque era el centenario. Pero de que les duele, les duele.
1: ¿Sí o no? Sí, sí es cierto. Yo, ¿viste? El Alejo...
0: Sí, escuché esta
1: el Alejo entrevista del Fox Sports.
0: Pero no sé si les duele a los argentinos por haber perdido tres veces seguidas, tres finales seguidas, o le duele porque perdió con Chile y también porque era el centenario. Pero de que les duele, les duele.
2: Se viene la pincelada.
1: Ay, ay, ay.
2: Se viene la pincelada.
1: Se viene la pincelada.
2: Se viene la pincelada. Cumbia de control.
1: Oye, a mí me gustaría hacer un programa deportivo. Y que juegue Chile y yo.
2: Se viene la pincelada.
1: Ya se viene la selección chilena.
2: Se viene
1: la roja tuya, la roja mía, la roja de todos los chilenos. Desde la radio, desde la comuna de Coronel, transmitimos para todo el país, para Chile. Oye, como que tengo talento para eso. Pero cuando me acuerdo que no puedo, ¿te cachan por qué? Me da el fomo, vale. No puedo ser relator de fútbol, yo amo. Ponte tú que no veas el gol y después yo haga que el equipo pierda, tengo la mansa cola, güey.

0: La Copa Centenario es un dolor que los argentinos llevarán durante 100 años.
1: Yo igual, yo creo que la Copa Centenario, no sé si la Copa América del 2015, siento que la Centenario... Acuérdense que ahí Messi berrinchó que se retiraba del fútbol, po.
2: Sí, aquí tenemos el gentil oficio de... ¿Con qué pinta el pintor? Con pintura, pues, viejo.
3: Va a pintar con otra cosa.

0: ¡Ay! ¿Dónde está el WhatsApp? ¿Dónde están? ¡Ah, dónde están
1: los que vinimos a carretear!
0: ¡Ay, como que me dio feo!
1: ¿A dónde están? ¿Y a dónde están los que vinimos a festejar?
0: Bueno, ¿y para qué me eliminó el mensaje, amigo?

0: dónde están? ¿A dónde están? ¿A dónde están? Los que vinimos a carretear somos los
1: hijos de la cerveza. La generación dorada hizo renunciar a Messi hasta que su papi de la FIFA, Fantino, lo revivió.
0: Sí, de acuerdo.

0: estoy pasado, taca.
1: 18 horas, 11 minutos.
0: A 6 de la tarde con 11 minutos, yo debería irme a la pausa. ¿Qué hago? No, voy a la pausa nomás porque... Hoy ya me pasé de largo, ya... ¡Pah! Siempre haciendo problemas yo. Ya todo esto... Espérate, terminamos el... Yo creo que tengo problemas. Terminamos hablando de Argentina y yo de, se supone que estábamos hablando de la lluvia. Bro. ¿Qué tiene que ver? Ah, porque las cármenes. Las cármenes. Mañana está Onomástico y mami. Abrazo para ella.

0: hizo renunciar a Messi hasta que su papi de la FIFA, Fantino, lo revivió.
1: Ahora ya reconozco que el partido... ¿Vieron el partido de Argentina hoy día, no? Yo siento que sí se la jugaron. En el segundo tiempo jugó bien. El arquero de Inglaterra atajó todo lo que tenía que atajar.
2: La pregunta del millón es: ¿qué hubiera pasado si Argentina no hubiera ido al Mundial?
1: ¿Ah? No, pues, perro, es que eso no va a pasar, porque es como que tú dejís fuera a Brasil, por loco, no, eso no. Ahora el 2030 el Mundial cumple 100 años. 100 años de que fue el primer Mundial en Uruguay. Pero esa cuestión no va a pasar. Nunca ha estado Brasil fuera de un Mundial, nunca jamás ha estado Argentina. No, Chile, Venezuela, Perú, Bolivia, eso vale. Bueno, lo mismo, güey. Es que tenéis que analizar el juego de la cuánto de la plata, pues. Imagínate cuánto vale nuevamente una final con Messi, pues. ¿Cachai? Es todo un tema económico ahora, pues, ¿cachai?

0: La pregunta del millón es: ¿qué hubiera pasado si Hambrientina no hubiera ido al Mundial?
1: No, se tiene ni un pedazo de brillo, Pipe, ni un pedazo de brillo. Va a brillo, tiene la Fifi de la línea 15. Un saludo para la Fifi de la línea 15.

0: la final del domingo va a ser una competencia de resistencia y de cuidazo.
1: Pero ¿cómo es España para jugar a la pelota? Les pregunto porque la verdad que no, entre la pega, estoy acá y todo. Argentina sé que juega harto a la trampa, ¿cachai? Juega a la triquiñuela, que puta, que uno se tira al suelo y no le cobran los cobros y todo ese, pero España es bueno o llegó ahí porque no sé. ¿Me pueden contar esa como para cachar, como pasar? Es bueno, ¿no? ¿Cómo es España?
0: La final del domingo va a ser una competencia de resistencia y de cuidado.

0: aquí está Marco. Marco está de... Marco, mi amigo Marco. Dice que mi amigo Marco. Oye, si... calcule que a mí me pagan por hablar tontera, ¿no? Pero creo que lo logro, ¿no? Sí. Mira, mientras les parezca entretenido a ustedes, cualquier cosa, así que aquí vamos, ¿eh? Voy a música de España. Tengo música de España, música de España, música de España. No, DJ Méndez no es español, ¿cómo? Emanuel, no. Ya, pero escuchemos al Marco mientras. Marco. Háblame.
1: Compita, España es súper ordenado para jugar en todas sus líneas. Y tiene muy buena banca. Cuando hace cambio, se nota, compadre. Y Argentina está jugando con garra. Y eso no hay que desmerecer. Hoy día ganó el partido con garra porque Inglaterra se arratonó.
0: Ah, y esta la milanesa, ¿no? De nuevo, comentario de Marco Deportivo.
1: Compita, España es súper ordenado para jugar en todas sus líneas. Y tiene muy buena banca. Cuando hace cambio, se nota, compadre. Y Argentina está jugando con garra. Y eso no hay que desmerecer. Hoy día ganó el partido con garra porque Inglaterra se arratonó.
0: Música española. La sangre española. ¿Qué mejor española que ella? ¡Gana el mundo, lo gana la palma! Ahora se me acaba el carnet. Yo me acuerdo de España cuando jugaba Fernando Hierro. Yo soy de Fernando Hierro, de Raúl. Calla, Andoni Suizarreta.

0: Pipe, Messi ya no brilla. ¿Sabéis quién brilla, Pipe? La Vanessa de la línea 26. ¿Ah?
1: Si usted lo dice, compita, ¿será que brilla? Ay, te iba a decir algo, pero caché que son las 6 de la tarde. Vamos con ahora sector español.

0: Un aplauso para mami y papi, porque en verdad rompieron.
1: Vámonos.
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0: momento de ir a la pausa comercial. Les dije que estábamos ahí pasaditos, venimos.
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1: Oye, sean bienvenidas, sean muy bienvenidos a nuestra programación del día de hoy, a esta hora de la jornada en el Sol 90. Sol 90 que está sesionando a esta hora simplemente para ti. Mientras tengo que contarte que hay un accidente de tránsito en el acceso norte de Laraquete, ¿eh? A esta hora, para la gente que va transitando, hay un accidente en el sector acceso norte de Laraquete.

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El sonido de Final Collection y la música de Masterboy a esta hora de la jornada, para los que nos escuchan en este tremendo programón que tanto gusta a todos y cada uno de ustedes. Vamos a continuar con más.

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Perfecto, ¿qué pasó? Ahí está. Ya, vamos a continuar con más. Ahí está, sí, son los gajes del oficio, ¿no? Los gajes que de pronto no se atemorizan ahí. Oye, nos confirman, nos dicen que en el sector de la calle del hospital, en Lautaro, habría problemas con la energía eléctrica. Sí, pues estarían los postes de la luz en mal estado, nos dicen ahí. Nos llama una amiga bastante, bastante molesta por esta situación. Ahora sí, continuamos con más del Sol 90.

es el Sol 90, por supuesto, te acompañamos a esta hora de la jornada, donde tú estás disfrutando la programación de la Radio Dinámica, que siempre está, pero maravillosa.

El sonido de Nick y Laura, que no está. Se fue la Laura. Y aquí está antes Pedro Suárez Berti, estaba con Me Estoy Enamorando. Vamos a ir a la Argentina junto a Los Piojos y este verano del 92.

los piojos al ritmo de la batucada. Me encanta. Los piojos, que aparte tienen un tema bueno, que es el farolito y el maradó, alusivo al Diego.

ya nos vamos. Sí, pues gracias por tu preferencia. Oh, wow. Vamos a despedir con el grupo Liner y luego con The New Kid on the Block. Para que luego siga con regresando a casa usted, que está en la sintonía de nuestra dinámica todo el día.

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